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0: Sean todos bienvenidos a esta locura mañanera, a este programa matutino que ha llegado para hacer que tu día sea diferente. Gracias por estar ahí desde temprano, gracias por sintonizarnos. Yo soy Carlos, ella es Lupita, hoy me acompaña el Chino y esto es La Terapia,
1: de la mañana.
2: Así es, señores, llegó el viernes y mi cuerpo lo siente. Ay. No bebo, pero lo siento, estoy feliz. Señores, que agosto les sea un mes de muchas bendiciones. Que Dios siempre esté presente en nuestras vidas. Y recuerden, señores, nunca se olviden que de lunes a viernes, 4 horas, usted tiene el mejor contenido con nosotros. Bienvenido, Chino.
3: Buenos días a toda mi gente linda. Buenos días, Carlitos. Buenos días, Lupita. Espero que todos tengamos un excelente día ahora y más que todo aquí, escuchando la mega, la terapia. Ya saben que tenemos el mejor show en todo Nueva Inglaterra y aquí estamos ya activados con todos ustedes. ¡Feliz día para todos!
0: Bueno, Lupita, tú dijiste algo al principio, ahora mismo. Tú dijiste como que tú no bebes, ¿verdad?
2: No bebo, pero... yo disfruto mi viernes.
0: Como debe ser, claro. Como debe ser. Pero mira, a propósito de beber, hoy se celebra el Día Internacional de la Cerveza.
3: ¡Ay, qué rico!
0: ¿Tú bebes, Chino?
3: No, pero me gusta beber.
2: ¿Tú no bebes, Chino? Cerveza.
3: No, yo me tomo una cervecita de vez en cuando, no así, nomás para no perder la costumbre. No, cuando en un evento me tomo una o a veces la mitad de una, pero yo no soy una persona bebedora que se pone así de que 8, 10, 12, 14, pero el que se las bebe, pues bien allá. Pero la verdad, yo soy un bebedor social. Okay. Así me considero.
0: ¿Tú no eres un bebedor empedernido?
3: No, claro que no, pero hay personas que sí les gusta tomar mucho, pero a mí me gusta una cervecita para saborear el día.
2: Hay personas que se beben hasta la botella.
0: Se comen la botella.
2: Se la tragan.
3: La exprimen.
2: Oye, muchachos.
0: Mira, la cerveza es una de las bebidas fermentadas más antiguas de la humanidad y una de las más valoradas. Oye eso, Lupita. Uh-huh. Y desde el año 2007 se celebra cada primer viernes del mes de agosto, el Día Internacional de la Cerveza. Esto es una tradición que tiene como origen un pequeño bar de Santa Cruz, California, en Estados Unidos. La celebración llamó tanto la atención que actualmente se celebra por todo el mundo, incluyendo 207 ciudades, 50 países y 6 continentes. Y va en aumento. Oye eso. Señores, la gente habla. Buenos días.
4: Buenos días. ¿Cómo estamos?
2: ¡Locos y sueltos!
4: Me alegra.
2: Buen día, mi Dios.
4: ¿Quién es la única persona que no está contenta de que tome cerveza?
0: A ver, ¿quién?
4: El hígado.
2: Sí.
0: Es verdad. Cabe tomar eso en cuenta que dice Milvio, porque el hígado es el más afectado.
2: Claro.
0: ¿No?
3: Sí.
0: Con todo lo que es
2: alcohol.
0: Cuando tú abusas de la bebida alcohólica, no hay nada. No te espera nada bueno, realmente.
2: No, real.
0: Eso hay que controlarlo. Bueno, yo no me meto en la vida de nadie. El que quiera bebe, que beba.
2: Pero usted no se mete en la mía, que no bebo.
0: ¡Ay! Sí, porque te preguntan, Lupita, muchísimas veces.
2: ¿Y por qué tú no bebes?
0: ¿Tú sabes que me han preguntado
2: a mí? Ay, tú eres amargada.
0: ¿Tú sabes que me han preguntado a mí muchísimas veces? Dije, pero tú tan joven y tú no sales a disfrutar la vida. Eso no es disfrutar la vida desde mi punto de vista.
2: No, pero para mucha gente
3: diferentes
2: sí.
3: Personas, diferentes cosas para personas. La persona disfruta. Hay personas que toman un traguito para cenar.
0: Así mismo. ¡Buenos días! Se fue. Ay.
2: Hacerse, pero mira, hay una cosa que, por ejemplo, yo un poco de vino, no para cenar, sino para dormir. Yo me tomo un chin y ya yo hasta el otro día estoy durmiendo.
0: Buenos días.
4: Hoy tú no sabes que yo estaba bebiendo en un bar los otros días y me salta uno. Ven acá, ¿y por qué que tú vienes aquí todos los fines de semana con todo eso que tú has gastado en bebida?
2: Ajá.
4: Ya tú tuvieses comprado un Ferrari. Y yo le pregunto, ve acá, y en vez de la bicicleta que tú tienes, ¿por qué tú no te has comprado un Ferrari?
3: Está bueno, ese está bueno.
2: También bebe.
0: Es verdad.
3: No, pero.
2: Se lo bebe.
0: No, te voy a decir algo, mira. Hay mucha gente que se meten en tus gustos. Vuelvo y te repito, yo no me meto en los gustos de nadie. Si a usted le gusta beber, beba. Pero hay mucha gente que le molesta cuando tú tienes algún gusto, ya sea tomar, ya sea comprar, salir a la tienda, comprar, lo que sea. Y se meten mucho, pero que eso que dice Milvio da risa, porque la mayoría de esas personas te como que te cuestionan de que tú ves, si tú no vivieras tanto, tú tuvieras tu casa ya. ¿Y la tuya dónde está? Uh-huh. Tú no bebes y tienes casa propia.
2: Lo que pasa es que no se fijan en lo que ellos no tienen para fijarse en lo tuyo. Pero ¿a quién le importa? Al final es tu dinero, es tu hígado y el único que se va ahí eres tú.
0: Mira, dice Francis Soto, buenos días. Mira, este mensaje está extraordinario.
3: A ver.
0: Amar la vida porque es el único regalo que no se recibe dos veces. Bello día.
2: Sí, bonito.
3: Gracias.
0: Mira, la gente que están en sintonía con nosotros, mira, mi hermano Auro, bendiciones, Auro, buenos días.
3: Good morning.
1: Buenos días, muchachones, bendiciones para todos. Lupita, gracias, mi amorzote.
2: Ay,
1: el chino.
3: Saludito.
1: Carlos, hermano mío. Esto. Auro de este lado. Hoy es viernes. Sin ni uno, pero hoy es viernes.
0: Así estamos todos. Ay, ay, ay, dímelo, Humberto.
5: Buenos días, muchachos.
2: Buenos días.
5: Chino, Lupita.
3: Saludos.
5: Carlito, feliz y bendecido día para todos.
3: Igualmente.
5: Un saludo por aquí del chamo.
2: Beso, chamo.
0: El chamo. Dímelo, Milvio, dímelo.
6: Por eso es que la tortuga vive más de 100 años, porque no se mete en la vida de nadie.
0: Así mismo. Esa
2: es
0: vive
2: que
0: en
2: no
0: cueva.
2: Habla la tortuga, amores.
3: No en cueva.
2: ¿Qué se va a meter?
3: Sale.
0: No, Lupita, los animales se meten en la vida de los demás
2: en la
0: animales.
2: De sí.
0: Oye, el chismecito en todos lados, Lupita. Así que. Bueno, señores, feliz día de la cerveza para todos esos bebedores empedernidos y también para esos bebedores que beben socialmente.
3: Sociales.
0: Como el chino, dice
3: There
0: que vive
3: go.
2: Es que el chino sí bebe. Mira, él es medio loco sin bebé. Imagínate si bebiera igual que yo, chino. Ay, yo soy loca sin bebé. Imagínate que bebiera.
3: Yo no necesito una cerveza o un trago de licor para estar contento.
2: No.
3: Yo voy a unos parties, a un evento, y yo estoy contento, como siempre.
2: Tú lo disfrutas tu vida.
3: Oh, claro,
2: si
3: claro. Pero cada quien tiene su gusto, ¿no? Como dijo Carlitos, cada quien dice, hoy me voy a echar una cervecita porque trabajo mucho. Por ejemplo, los que trabajan en la construcción, esos... y que trabajan en el sol, esa gente toma cerveza para estar hidratado, supuestamente.
2: No, eso, al contrario, eso no hidrata nada.
3: Sí, pero...
2: Los
3: que están en el roofing allá...
0: Mira, tú sabes que las personas favoritas de los dueños del Equal son eso, los que trabajan en construcción. Los constructores. Porque ya, todos los viernes, eso ya tú sabes.
3: Sus 12, sus 18, sus 24 packs se lo llevan para su casita después de trabajar y ahí van para allá.
2: Y la mitad de lo que hacen en las semanas se lo beben.
3: No, pero también hacen su carnita asada y disfrutar ahí con la familia. Eso está bueno, o sea, está pasar un rato libre, bueno, con la gente. Especialmente en un viernes, que ya el sábado no trabajas, hay que hacerlo.
2: Que disfruten la vida, tú el que, como de la manera que usted quiera, pero vívala.
0: Así mismo, bueno, señores, nuevamente, directamente desde la Mega 96.5, transmitimos para ti, que estás escuchando alrededor de toda esta bella, hermosa ciudad de Boston, y también para nuestros amigos de Worcester que están en sintonía a través de la 106.1. Si todavía no has descargado la aplicación, te recomiendo que lo hagas, la Mega Radio, y ahí vas a poder estar en sintonía con nosotros. En breve regresamos, apúntate el número 774-420-2028 y en WhatsApp 774-347-9650. Tenemos un tema heavy que queremos tratarlo con usted a ver qué usted opina. Así que atento ahí, venimos en breve, no te muevas. 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

0: echaron ellos para atrás, señores. Directamente desde Mega 96.5 transmitimos para todos nuestros amigos que están en sintonía alrededor de esta bella y hermosa y gran ciudad de Boston, señores. También para nuestros amigos en Worcester 106.1 y todos los que están alrededor de esa también bella y hermosa ciudad, tu ciudad, Chino, ¿no?
1: Claro que sí, una linda ciudad. Y bueno, un saludito para toda mi gente que está escuchando tempranito en la mañana la terapia.
0: Así mismo, señores, si todavía no has descargado nuestra aplicación, te recomiendo que lo hagas y lo puedes encontrar como Mega Radio en todas las plataformas digitales. Así que está atento con eso para que descargue nuestra aplicación y estés en sintonía con este bello y hermoso programa que se hablan cosas serias, muy serias.
1: Demasiado serias. Con Lupita es lo mejor.
0: Ya tú sabes. Imagínate tú.
2: Conmigo.
0: Recuerda llamarnos al 774-420-2028, 774-347-9650 para WhatsApp, nota de voz. Y hoy vamos a... Óyeme, hoy no, se desbordó. La Mega hoy se ha desbordado. Así que esté atento porque vamos a seguir regalando boletas para Six Flags. Y también vamos a regalar boletas, Chino. Tú tienes información.
1: Claro, mete, que sí, claro que sí. Vamos a estar regalando boletos para Marshfield Fair. Así que no se lo pueden perder porque vamos a estar regalando... Hoy vamos a empezar a regalar boletos para que vaya a esa feria en Marshfield. Claro que sí.
0: ¿Qué es más?
1: Marshfield es una feria que se lleva a cabo en Marshfield, Massachusetts. Y esa feria va a empezar desde el 21 de este mes hasta el 30. So son 10, casi 10 días de pura diversión. Ahí es una, hay 60.

0: empezar a regalar boletos para esa feria.
1: Aquí te regalamos lo que sea, muchachos. Pero el plan, chupita, el plan es que usted se divierta, que usted goce, que usted se entretenga y que usted pueda hacer de su día algo diferente, ¿sí o no?
2: Claro. Así es, hoy viernes queremos tirar la puerta por la ventana. Yo no sé esa frase de que tirando la puerta por la ventana. Yo no, sé dónde
1: pasa,
2: sale eso.
1: Lo que pasa es, Lupita,
2: pues yo lo estoy diciendo
1: que como,
2: mal.
1: Que como la ventana, eso vendría siendo como mirar la ventana. Yo lo que estoy divariando.
2: Porque la ventana, ay, es más, yo imagino que como la ventana es más pequeña y la puerta es grande, la van a meter por la ventana.
0: No quiere sí. decir,
2: pero como que nunca le he encontrado la lógica.
0: No, lo que quiere decir que tú vas a hacer... digamos, si vas a hacer una fiesta, lo vas a hacer en grande, o sea, algo grande, pues.
1: No, o si no, vas a tirar algo grande por algo pequeño.
2: Ahí me suena más.
1: Mira, saludando a nuestros amigos, están en sintonía a través de WhatsApp, Yahaira, que ya está activa desde temprano, dice Yahaira.
2: Hola, Yahaira.
1: Buenos días, muchas bendiciones para todos, bendiciones para ti, mi amor. Yahaira, no me confirmaste si recibiste la cuestión, mete mano, porque que yo no sé si te llegó. Déjame saber si te llegó, ¿ok? ¡Buenos días!
0: ¡Good morning!
2: ¡Hola!
3: ¡Buenos días, Carlos! ¡Buenos días, Chino! ¡Buenos días, Lupita!
2: ¡Buen día, corazón!
1: ¡Buenos días, hermano! ¿Cómo estás?
3: Todo bien, gracias a Dios. Mire, no sé cuál es el tema, porque traía costumbre en el carro. Me metí por el baño para saludarlo solamente.
2: ¡Ay, oh, qué lindo!
3: A pesar de todo, yo sé que Carlos es alcohólico, ¿viste?
2: ¡Cállate, no lo digas!
1: No me tires así para adelante, mi rey.
3: Yo me acuerdo que tuviste una operación. Tú tuviste trasplante de hígado.
1: Ah, ya tú sabes.
2: Padre.
1: Gracias, manito. Gracias, mi hermano.
3: Tengan buen día. Los amo, muchachos.
1: Igual, hermano. Gracias por tu llamada. Mira, la gente sigue reportándose desde muy temprano. Buenos días. Hello.
4: Me encanta el verano con Mega.
1: Oh.
4: Saludos desde Cambridge, Massachusetts. Le habla Lola Labori.
2: Lolita.
4: Happy Friday, mi gente. Viernes social. A beber se ha dicho. Yo bebo agua, pero el que quiera beber, amén. Saludos. Happy Friday. Nos vemos.
0: Ok. Saludos para Cambridge, Massachusetts. De parte de los integrantes de la terapia.
1: De parte del Chino López.
0: No, los integrantes.
2: Yo creía que era tú que saludaba, pero el Chino te ganó.
0: Yo soy conocido por saludar a todo el mundo.
1: Mira, esta nota de voz, que esta nota de voz promete mucho. Mi hermano querido del alma, Mamota San.
0: There you go.
5: Hey, buenos días y bendiciones para ese equipo de la mañana, la terapia. Ya lo saben, Mamota South desde Boston, Massachusetts, activo con la mejor programación. Vamos allá con mi hermano Chino, ya lo saben, activo. Y para la bella y preciosa Lupita, estoy en vivo, Mamota South, vamos allá. Y un fuerte aplauso y una gran fanfarria para mi amigo, el número uno, mi hermano Carlos. Vamos allá, que estoy en vivo. Saludos para ti, Chelo, allá en Salem. Activo, como siempre, Mamota Sound.
1: Ay, mi hermano Mamota, gracias, manito. Gracias por esa nota de voz. Mira, tú sabes, Lupita, que nos han estado preguntando mucho del coro que nosotros estábamos planeando hacer. Mi hermano Mauro también me lo recordó ayer. El coro se va a dar. Lo único que por ahora estamos buscando el lugar. Señores, si ustedes nos pueden ayudar también, ¿no?
2: Que exacto, sea... si tienen algún lugar que ustedes nos puedan ofrecer o que nos puedan decir para nosotros investigar. Pero vamos a retomar el coro, lo vamos a hacer, vamos a hacer un junte, vamos a armar algo lindo para que nos conozcamos así con nuestros oyentes. Está bueno, me gusta eso.
1: Claro que sí. Hello, buenas.
0: Good morning.
1: Hola.
6: Buenos días, terapia, ¿cómo están?
2: Locos y sueltos.
6: Ese refrán que dice Lupita, tirar la puerta por la ventana, es que el show va a estar tan bueno que van a hacer lo que va por la ventana.
2: Gracias.
6: Mire, es cuando viene mi suegra a casa, que ella es gordita, yo la quiero sacar por la ventana.
2: Por ejemplo. Entra por la puerta y la saca por la ventana.
1: Por ejemplo, dímelo, Humberto.
7: Muchachos, la expresión correcta es tirar la casa por la ventana. Okay, la casa sí, por la ventana, que significa echarlo todo, darlo todo por algo, sin restricciones.
1: No, no, es verdad eso que dice
2: sí,
1: Humberto.
2: Ahí tiene sí, la verdad, ese es el refrán. Ajá.
1: Porque así que yo lo he escuchado, pero también lo he escuchado la puerta por la ventana. Yo he escuchado así también.
2: Yo lo dije mal.

0: Era equivocado.
1: Sí, era la casa. Sí. Yo siempre lo he escuchado a la casa, pero sí he escuchado también gente decir la puerta.
0: Pero la puerta.
1: Pero anyway, el punto aquí es que hay que tirar algo por la ventana. No se sabe
2: y
1: qué.
2: Y en el junte vamos a tirar algo por la ventana.
1: Ya ustedes saben. Estén atentos, mis amigos y hermanos que están en sintonía ahora mismo. Si usted quiere participar de este coro, vamos a hacer una chercha heavy, vamos a juntarnos para hacer un cucao, una cuestión rara.
2: Ya
1: sea
2: en Úster o ya sea en Boston, señores, vamos a buscar lugar, porque dependiendo del lugar que podamos conseguir, pues lo hacemos un día que todos se puedan mover, ya sea Boston o sea Worcester.
1: Así mismito, señores, dímelo, Miller.
3: Buenos días, muchachones, bendiciones, feliz viernes. Lupita, no es tirando la puerta por la ventana, se dice tirando la casa por la ventana. Sí.
2: Ay, gracias.
1: Sí, sí, no, así
2: y
1: mismo.
2: Yo siempre he dicho así, no sé de dónde me sale eso.
0: Es que no le gusta la puerta de ella.
2: Sí. Tirando la puerta por la ventana, es que siempre he dicho eso.
1: Eso para que tú veas.
2: Y eso que no lo entendía.
1: Eso para que tú veas si nosotros estamos.
4: Tú vas a tirar eso por la ventana.
2: Estamos locos.
1: Dímelo, mi hermano Ademis.
5: Buenos días. Me encanta el verano, Mega. Le habla Ademis. De Boston, Massachusetts. Yo bebía, pero ya yo no bebo.
2: Yo lo dudo, Ademi, yo lo dudo.
1: Bueno, Ademi, mira.
2: Yo lo dudo.
1: Nos cuesta creerlo.
2: Oye.
1: Dímelo, Jason.
6: Buenos días, mi gente. Feliz viernes, feliz inicio de semana. Mejor show, siempre lo digo.
2: Gracias, amores.
6: Carlos, tú no estabas ahí cuando eso pasó, pero también me tienen abajo con unos tickets que me dieron el año pasado para el concierto de Shakira y se canceló. Y tuve que devolverse la jota. Pero, Carlos, aquí entre tú y yo, calladito. Conseguimos unos tickets para la feria esa, que tengo unos niños que son locos con esos juegos de feria, caballito, estrella, ya tú sabes, no digan a Jota.
0: Bueno,
1: no, mire, señores.
0: Para esos tickets ya saben que vamos a tener un segmento y vamos a, en ese momento lo vamos a dar y les vamos a dar un código también para que ustedes puedan entrarlo online, para que ustedes se inscriban, ya estén adentro del sistema para que cuando ustedes vayan ya estén listos, ¿ok?
1: Así mismo. Bueno, señores, estamos hablando, bueno, ya casi tenemos que irnos para el comercial. La cosa se fue, ya tú sabes.
0: Es ok, es good.
1: Pero tenemos algunas curiosidades que queremos mostrar, que suenan tan interesantes.
0: ¿Curiosidades?
1: Podremos hacerlo en el tercer bloque ahora, pero sí. Son curiosidades interesantes de que yo lo estoy viendo ahora y me sorprendí realmente. Pero lo vamos a hacer cuando volvamos para atrás de estos comerciales. 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

0: Yo estoy frustrado con eso, ¿viste? De que te está improvisando, Lupita. ¿Qué tú
1: y lo mal que te sale.
0: Oh, wow.
2: Bueno,
1: tengo que decírtelo, ¿no?
0: Cuánta sinceridad, Dios mío.
2: Es un apoyo, no te preocupes.
0: Yo no quiero un apoyo así.
1: No, no se lo voy a mandar de decir,
2: no, no, pero es que es un apoyo sincero.
1: Un consejo.
0: Abusador. Mira, estamos en sintonía desde Mega 96.5 en Boston, esta bella y hermosa ciudad. Y también a nuestros amigos de Worcester y todas sus zonas aledañas, 106.1, Mega 106.1. Si no has descargado la aplicación, te recomiendo que lo hagas para que esté en sintonía con nosotros. Y también, si quieres llamar y dar tu opinión con respecto a los temas tan importantes que aquí se hablan, sí, demasiado importantes. Tan importante que lo único que causan es risa, pero ahí vamos. 774-420-2028 y en el WhatsApp, nota de voz, 774-347-9650. Pero señores, ya como es de esperar, porque hay gente que quiere ver si él va a poner un huevo o si él va a hacer algo heavy. Entonces, por eso es que siempre es el segmento más esperado de toda la mañana, a esta misma hora, a las 7, con nosotros, señores, el líder con Deportando con el líder. Buenos días, líder.
3: Buenos días, Boston. Así comienza el deporte en la 96.5 FM, la Mega, para todo Boston, Nueva Inglaterra. Estos son los resultados de las grandes ligas de la MLB. Señores, lo de esperarse. Felicidades de nuevo. Yo quiero una felicitación en coro para Boston Red Sox.
0: ¡Let's go! ¡Felicidades!
2: ¡Wow! ¡Let's go!
0: ¡Dímelo, Boston!
3: En un partidazo de pelota.
1: Lo mejor.
3: 13 innings, señores. Boston domina 12 carreras por 11 a los Medias Blancas de Chicago. ¡Wow!
1: Tuvieron
3: felicidades,
1: a punto de
3: Boston.
1: Líder,
3: qué
1: líder.
3: Repunte de este equipo, señores.
1: El líder lo oye.
3: El líder. Es. Dígale.
1: Estuvieron a punto de perder.
3: Sí, pero eso es el partidazo de pelota. Por eso digo en 13 innings. Señores, es el partidazo de pelota, de verdad. Excelente. Los juegos que pasan así por una son los tremendos juegos. Y continuando con los resultados, Bravos de Atlanta, 11 carreras por 3 ante los Marlins. Los Royals perdieron ante los Twins. Pirates, los Padres de San Diego ganaron 5 carreras por 1 a Diamondbacks de Arizona. Los Cubs, señores, los Cubs están igualitos que Boston Red Sox. No pierden una también los Cubs de Chicago. 3 carreras por 2 con los Blue Jays de Toronto. Milwaukee, 5 carreras por 1 ante los Piratas de Pittsburgh. Los Mets, señores, volvieron a ganar. Felicidades para la gente de Juan Soto. Los Mets ganan 13 carreras por 6 a los Guardianes. Señores, Orioles de Baltimore cayó ante Los Ángeles a los Angelinos de Anaheim. Señores, llévense de lo que está sucediendo en el mejor deporte del mundo. Usted solamente lo escuchará por la Mega 96.5 FM. Señores, miren, tenemos algunos datos y hay que darlo.
0: Así mismo.
3: Como dice nuestro amigo Jota, tenemos unos datos.
0: Y hay que darlos.
1: Ay, porque estoy tan triste hoy.
3: Saludos donde quiera que esté Jota, señores, por ahí. Saludos especiales.
0: Saludo para el jefe.
1: Le mandamos un beso al jefe.
3: Así es. Felicidades donde quiera que estés. Pásela bien.
0: No, espérese, líder. Bueno. Líder, espérese, líder. Porque Lupita dice: ajá, le mandamos un beso donde quiera que esté. Usted dijo: así es. ¿Qué pasa? ¿Usted le mandó un beso a Jota también?
1: Sí, eso fue lo
3: yo
1: que
3: yo le mando un beso a Jota, hermano.
2: Un abrazo, un abrazo.
3: Así es. Señores, uno de los mejores cambios que se ha hecho en las grandes ligas en estos momentos fue el de Luis Arraez. Este jugador, de ser un jugador sencillo, como dicen, fue creciendo. De ser un jugador élite, es decir, que va menos, fue creciendo de una manera exponencial. Uh-huh. Y Luis Arraez ha demostrado que ha sido uno de los mejores cambios en cuanto a equipo se refiere. Estaba con San Francisco y ahora está con Filadelfia. Otro que hay que felicitar también, señor, a nuestro Jan. Señores, Jan, Jeffrey Jan, causó sensaciones especial en el debut especial con los Mets. Señores, lo menos tenían un pitcher que ha tirado 101 a 104 millas por hora en la temporada completa. Y Jeffrey Jan en su debut lo hizo, y qué bueno que llegó así, de esa manera. A quien no le está yendo bien en estos momentos a los Yankees.
1: ¿Por qué?
3: Óiganme, señores. Un fan de los Yankees demanda por 10 millones tras ser golpeada por un bate. Hasta eso le está sucediendo a los Yankees, señores. Wow. Un fan estaba chequeando un juego de pelota, demanda al equipo de los Yankees por 10 millones de dólares al ser golpeada por un bate en pleno partido. La aficionada aseguró haber sufrido lesiones graves y causándole y la protección de una malla en el estadio. Por eso le están poniendo la malla a todos los estados en un poquito más alta.
1: Claro, está bueno así eso, es, porque así protegen a la gente.
3: Así mismo. Otro dato que hay que darlo por la Mega 96.5. Primer dominicano con 4 hits en su debut, señores.
1: ¿Quién?
3: Este dominicano, esto es increíble lo que está sucediendo con nosotros. Gracias a Dios. Ángel Henao depositó con el bate 4 más cuadrangulares en su debut de las Grandes Ligas. Conectó 4 hits y se convirtió en el primer dominicano en lograr esta hazaña en su primer juego. Que se entienda eso. ¿Ok?
1: Muy excelente.
3: Felicidades, de verdad. Señores, en la jornada de los centroamericanos en nuestro país 2026, Lirangi Alonso, la única dominicana que lleva 3 oro en el centroamericano.
4: Wow.
3: El nombre de Jiraine Alonso se escribe con oro en los Juegos Centroamericanos y del Caribe 2026.
0: Líder, pero una sola, ella sola tiene ¿cuántas medallas?
4: 4.
3: 3 oro.
0: Wow.
3: En la actualidad tiene 3, sí. Esta joven dominicana de 20 años es la única criolla que lleva 3 medallas de oro en la competición. Ganó en carrera de 4x100 mixto, 100, 200 metros femenino, y ella ganó el oro. Felicidades para Lirangi Alonso. Otro dato, y hay que
1: darlo.
3: Tati Junior es el único con múltiples jonrones de 465 pies o más en esta temporada en las Grandes Ligas. Señores, medalla de oro relevado en de relevo de masculino de 4x100. En el relevo masculino, ahí en los centroamericanos, la medalla de oro fue sumada por nosotros los dominicanos. Muchas felicidades, señores, estamos bien. Taína Terrero para República Dominicana ganó oro en karate. Felicidades. Hay una historia maravillosa. Yo quiero que pongan una musiquita de las que pongan en Jota, el pasitico. ¿Es posible?
0: Claro que sí.
3: Para darle esta noticia.
0: Pero tú quieres una canción, una triste.
3: No, algo así como triste bonita, así como, no canción, sino
1: pero
3: como
1: si es triste, esa, como esa. ¿Tú has visto algo triste que sea bonito?
0: Por no. ¿Tú quieres esta? ¿Tú quieres esta? ¿Tú quieres esta?
2: Ay, no.
3: Así mismo.
2: Es para llorar.
3: Es una noticia que vamos a. Por eso estamos discutiendo. ¿Te acuerdas, Chino? Chino, felicidades, saludos por ahí.
4: Gracias, saludos.
3: ¿Te acuerdas cuando estábamos hablando de los dineros que ha gastado los centroamericanos y deben gastarlos realmente en nuestros atletas?
4: No, claro.
3: ¿Te acuerdas?
4: Sí.
3: Sí, entonces mira, Tanisa Vargas, la medallita de oro, tiene a su madre con cáncer, y adivina, cuando tú ganas una medalla de oro en cualquier Juegos Olímpicos, el gobierno le da como un dinerito,
4: sí,
3: que ganó.
4: No es recompensa.
3: Y entonces mira lo que ella dice, Dios mío, pido a Dios y al Estado Dominicano, voy a ayudar a comprar todo el tratamiento de cáncer de mi madre, porque me está viendo en estos momentos, y esos son los momentos más bonitos de los centroamericanos y del Caribe, realmente. Hay otra persona que vive en situaciones deplorables, también es medallero de oro, y esas son las cosas que estaba hablando la Mega en días pasados, del dinero que es mal gastado en otras cosas y no debe ser, y debe ser mejor gastado en nuestros atletas. Quería compartir esto con ustedes aquí en la Mega 96.5, porque solo por aquí usted lo va a escuchar.
0: Así mismo,
3: señores.
0: Muy bueno.
3: La medalla en los momentos, felicidades, chino, como mexicano que eres.
4: Gracias.
3: 150 para México.
0: Wow.
3: Colombia.
0: No, pero espérate, líder, porque
1: él lo coge pausa.
0: No es eso. Es que esa noticia que usted está dando, líder, merece algo más con ánimo, ¿sí o no?
1: La tristeza.
4: La otra.
0: Siga.
3: Sí, hombre, pero realmente tú sabes que uno queda un poquito chocado con cosas, con noticias de esa manera.
0: Sí,
3: y
0: hombre,
3: es emocionante verlo en vivo. Y yo tengo los videos específicos de todo lo que sucedió con la joven que tiene a su madre con cáncer. Y lo primero que le llegó a la mente, yo voy a comprar mis medicamentos, todo mi madre. Es una locura esa cosa.
1: No, sí, la verdad.
3: Pero
1: que
3: de
1: sí.
3: Todas formas, señores, vamos a felicitar a México.
0: Yeah.
3: Con 150 medallas, señores, de oro.
0: Wow.
3: Colombia con 77 hasta este momento. Cuba con 42, Venezuela con 35, República Dominicana con 30, Puerto Rico con 28, Guatemala con 15. Estos son los mejores siete países que están ganando las medallas. Felicidades a las reinas del Caribe, toman la ventaja de 2-0 ante Puerto Rico. Señores, las reinas del Caribe acaban de conquistar el segundo set de la semifinal de la femenina, del voleibol femenino de los Juegos Centroamericanos y del Caribe Santo Domingo 2026, a imponer 25-15 sobre Puerto Rico para colocar el partido 2-0 a su favor, señores. Tremendo. Otro dato, y hay que darlo, y solo lo escuchará por la Mega 96.5. Señores, hay que felicitar a la República Dominicana en cuanto a béisbol se refiere.
0: Ah, no, pero hay que
3: somos duro. El dominicano 980 de por vida en la MLB al debutar.
1: Wow.
3: Dominicana en la actualidad, en lo que va MLB en el mundo, de lo que existe, 980 dominicanos han pasado por la MLB en estos momentos. Y tenemos nosotros 980. ¿Qué les parece, señores, lo que está sucediendo en el mejor deporte del mundo? Escuchado por la Mega 96.5, señores. ¿Se acuerdan ayer de los datos que estaba dando Las Vegas?
1: No.
3: ¿Qué dicen?
4: A ver.
1: Yo no me acuerdo, así que dale para allá.
3: Ayer, lo que estaba diciendo Las Vegas, ganaron definitivamente. Escúchalo por la Mega. Dice que los Piratas de Pittsburgh ganan hoy con un 62%. Los Phillies de Filadelfia ganan con un 71%, según Las Vegas, señores. Son aquellas personas que les gustan meter sus cositas. Bueno, uno le da sus recomendaciones por aquí. No es obligado a jugar, pero Las Vegas te dice que los Phillies de Filadelfia van a ganar con un 71% en el día de hoy, señores. Los Yankees, dice Las Vegas, que ganaría con un 51-48. Ahí está un poquito
4: cerrado,
3: como más equilibrado con Atlanta. Se enfrentan los Yankees en el día de hoy. No se sabe ahí qué puede suceder, porque también Atlanta no se deja. Otro de lo que dice Filadelfia, señores, nuestros Boston, adivinen qué porcentaje, 83%. Ganan ante los Atléticos de Oakland contra un 17%. Ya ustedes saben cómo está inclinada la balanza en ese sentido con Boston. Felicidades para Boston. Otro equipo que está dando la Vega, que los Milwaukee ganan con un 83% ante un 17% contra Minnesota. Señores, eso es lo que está dando Las Vegas en estos momentos con porcentaje que se está vendiendo al público y recomienda esos equipos en número uno. Y en la jornada de hoy, que también está bastante interesante, los Mets ante los Piratas, Phillies de Filadelfia con Blue Jays de Toronto. Los Nacionales de Washington enfrentan a Cincinnati. Yankees, Atlanta, señores. Los Angelinos de Anaheim contra los Marlins. Boston Red Sox comienza una serie hoy con Atlético de Oakland. Felicidades para Boston. Es un repunte extraordinario que ha dado este equipo, señores. Hoy se enfrenta Toilers frente a Parkins. Los Chicago White Sox se enfrentan a los Guardianes. Bravos, Milwaukee ante Twins. Señores, otra cosa interesante que sucedió ayer. Ay, señores, ya comienza la NFL. Ya comenzó la NFL en su primer partido. Carolina Panthers se enfrentaba a Arizona Cardinals. 33 ganó Carolina a 30. La NFL, señores, comenzó ayer, así que tenemos muchas cositas en el transcurso de la semana que viene ya, cuando entren ya todos estos partidos. Solo lo escuchará por la Mega 96.5. Señores, esto es todo por el día de hoy. Dejándole las mejores manos, las mejores terapias de la Mega.
0: La terapia.
1: Buena.
0: Gracias, mi líder. Esto fue Deportando con el Líder, señores. Claro. Gracias por su información, líder. Volvemos en breve, no te muevas, que tenemos un tema... Yo diría que un tema picante, ¿sí o no, Lupita?
1: Claro. Buenísimo. Que llevo, hoy es viernes.
0: Hoy es viernes.
5: Buenísimo, sí. Buenísimo.
1: Tema picante hoy.
0: Ya tú sabes, no te muevas, volvamos en breve con más de La Terapia
1: de la mañana.
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0: regresaron ellos, damas y caballeros, directamente desde la Mega 96.5, Boston, esta hermosa ciudad, Boston. Te saluda Carlos, te saluda Lupita, te saluda el Chino López. Yeah. Y en este preciso momento, damas y caballeros, se une a nosotros, se une a esta cabina. Él es un gran locutor, ¿verdad que sí? Y yo creo que ustedes lo conocen, creo o no. Estoy seguro, sin temor a equivocarme, que ustedes lo conocen. Él es Andrés Pérez, el morenaje, que se une a la terapia. Buenos días.
1: Bienvenido, Andrés. Señores, denle un aplauso a Andrés.
2: Me veo lindo, compadre.
1: ¿Cómo es?
2: Me parezco un hombre, compadre.
1: Ay, suena como un hombre, Dios mío.
2: ¿Cómo quiere que le responda? Como los mexicanos. Yo.
0: Como tú quieras.
3: Dale para allá.
2: Me siento feliz, estoy muy bien, estoy en casa.
1: Ay, ese no es el mexicano, ese no es el mexicano.
2: No,
1: no.
2: La mexicana.
1: ¡Ay, nene!
2: Bueno, estoy contento, estoy en casa.
1: Qué bueno.
0: Bienvenido, bienvenido, hermano. Entonces, tenemos que usted puede comunicarse con nosotros. Mira, tenemos un tema aquí bacanísimo que nosotros queremos que usted participe. Y usted lo puede hacer llamando al 774-420-2028. Y también su nota de voz por WhatsApp, 774-347-9650. Repito, 774-420-2028. Y 774 para nota de voz, 347-9650. Así que atento. Chino, te hago una pregunta.
3: A ver, dímelo.
0: ¿Qué tú harías si tú llegas a salir ganador de la lotería?
3: Yo, bueno.
1: Usando un cuero.
3: Yo, no, ay, qué rico. No, espérate un momento. Mira, todos tenemos un sueño, todos queremos hacer. Siempre cuando no tenemos nada, queremos, nos ponemos a hacer ideas, nos tomamos ideas y decimos, no, primero la familia, que voy a comprar esto, que voy a comprar lo otro. No, mira, mantener, te voy a decir primeramente, manejar dinero en cantidad grande no es fácil.
1: Porque pero eso mucho... no fue la pregunta, ¿qué tú harías? ¿Qué tú vas a hacer?
3: Bueno, con tú sabes cuarto? Que ayudar a la familia, disfrutar la vida.
1: Ya pues... yo veo que se va a quedar sin nada ayudando a la familia.
3: Pues es que tienes que ayudar a la familia. Ah. Imagínate que hay personas que se han hecho too greedy, que ellos han querido desbaratar su dinero y no ayudar a otra gente y se han quedado peor que cuando empezaban. Entonces, yo ese no es mi caso. Mi caso es de que saber financiar, saber manejar el dinero cuesta, ¿ok? Uh-huh. En una cantidad grande, tú no te vuelves loco. Mucha gente no sabe. Por eso tú tienes que agarrarte una persona que sepa de finanzas con cantidades grandes de dinero. Porque imagínate tú de no tener $100,000 en el banco o $50,000 en el banco. O de un día para otro vas a tener 300, 200, 400 millones.
1: Fíjate, él no desarrolló vas a poder. El tema.
0: Él lo desarrolló.
3: O sea, no, o sea, es mi caso, digo. Es mi caso.
2: Luego desesperado, maestro. ¿Qué
1: está desesperado?
3: Lo que pasa es que ya me imagino con ese montón de dinero.
0: Desesperado.
2: No, pero usted mencionárselo. Mira cómo se puso. Imagínese
1: se
2: que lo tenga.
3: Ay, no.
2: Yo no lo entendí nada.
3: No, son 856 millones que van en el Powerball para este fin de semana, así que
0: si se hay que ver.
1: Pero mucho. Oye, él ya está dando anuncios para que la gente, pero Chino, por Dios,
3: no, no, pero dije yo que lo compre, yo dije que hay mucho dinero en la lotería, pero no,
0: tranquilo, que eso
1: respira,
0: eso,
1: Chino,
0: eso va para
3: es
0: después.
3: Es que respira, ya viene Chino. El dinero,
2: no me pongan al viejo así.
1: Le da una cosa ahí sentado.
2: No, muchachos, tienen que cuidarse viejo.
3: Vegano eso.
0: Sí. Mi hermano Andrés, usted viene y juega la lotería y se la saca. ¿Qué usted haría con esos cuartos?
2: Lo primero que yo hago es estarme tranquilo.

0: escuchen el audio, pero antes yo le voy a preguntar a Lupita, porque Lupita a lo mejor tiene ya en su mente que lo, ya lo tiene repartido los cuartos.
1: Ay, ya yo lo tengo definido hace rato, pensando en que algún día me lo voy a sacar sin jugarlo. Hay una llamada, tú agarras la llamada y después yo te cuento.
0: Buenos días. Aló.
2: Hola. Aló.
3: Buenos días, muchachones.
1: Buenos días.
4: ¿Cómo estás, Julito?
3: Para mí, que nunca he tenido nada y agarro una moña así, me voy a un sitio tranquilo a pensar qué voy a hacer con ello, analizar bien, a ver cómo voy a invertir.
0: Míralo,
3: o cuando nunca he tenido nada y consigo una moña así, ya tú sabes, uno se vuelve loco.
0: Bueno, señores, Lupita, ¿ya tú dijiste lo que iba a decir?
1: No, pues tú no me has dejado. Tú me dejes, yo hablo, ¿no?
0: Mete
1: no,
0: mano.
4: Hable por su boca, doña.
1: Sí, porque es mía. Bueno, señores, miren, yo soy de la gente que le gusta invertir. Mi dinero no se gasta a lo loco de ninguna manera. Entonces, ¿yo qué haría? Invertir en propiedades, ayudar a algunos de mi familia, no todo ese grande, y si no, se me voy a quedar sin cuarto. Sin dinero. Algunos de mis familiares más cercanos, que yo sé que necesitan, lo ayudo, pero lo mío es invertir. Y un viajecito de vez en cuando no me cae mal, porque me gusta mucho viajar. Pero después que yo genere de ese dinero que voy a viajar, no que lo voy a gastar en viaje.
4: ¿Cuántos son los que ganó?
1: ¿Cuánto tú crees que yo me gané?
0: Como 40, 50 mil millones.
1: Que todavía hay gente que andan huyendo por ese millón.
4: No, pero una gente que se saca $1,000,000 y se vuelve a loco, prepárese que al año no va a tener nada.
1: Bueno, yo contaba en el otro día de un amigo que se sacó $1,000,000 y él se fue del trabajo, no dijo nada y se fue del trabajo. Y al año él fue al trabajo, como dice, descarado, a buscar trabajo otra vez. Y ni siquiera avisó que no iba a volver al trabajo.
0: Porque se lo gastan a lo loco.
1: No saben administrar.
4: Ah, no, espérate, yo me hacen $1,000,000 y si estoy trabajando van a tener que darme un chance, porque yo no vuelvo en todos esos días.
1: Pide un permiso. Uno vuelve después a buscar trabajo porque no tiene ni uno.
0: La gente habla, buenos días.
5: Balboa, coge el teléfono.
4: Cuidado,
1: yo no dije
4: cuidado
1: nombre.
4: Con mi hermano Balboa, tengan cuidado con el gordo.
0: Ese bueno.
1: No, es el millonario, no se puede hablar de Balboa.
4: No me ha hablado
1: el
4: más
1: millonario
4: nunca.
1: Balboa, ni a ti ni a nadie.
4: Le voy a tirar por los pies ahorita.
6: No, pero yo lo vi en un carrito de golf que andaba él. Él se lo está
1: dando.
6: Ay,
1: sí, ahora
6: bien.
1: Es fino. Sí,
6: él está ya.
4: Pero no. ¿Qué es lo que ustedes quieren? Que siga, que no sea fino. Hay que ponerse fino. No, yo hasta dejo de hablar con mucha gente.
6: Ay,
4: no,
1: tampoco así. Mire, tampoco.
4: Mi hermano. Oye, que lo que pasa entre nosotros los dominicanos. ¿De dónde usted?
6: A ver, tú, de México.
4: Usted es mexicano. México. Pero los dominicanos, todo el que se saca un premio, está todo el mundo haciendo cocote con los cuartos ajenos.
6: Ah, sí.
4: Hay que desaparecer.
0: 500 mil primos y 40 mil tías.
4: Llévese de mí. Ah, sí. Lo primero que usted tiene que hacer es desaparecerse. Ey. ¿Me entiende? Entonces, después pensar quién es que te le va a dejar una moña si quiere.
1: Sí, ajá, quiere.
4: Porque es obligado, ¿no?
0: Claro.
4: Y comienzan a hablar de ti. Y te ponen por allá y qué es lo que tiene fulano.
1: Ajá, y le
4: hagan los este moreno. Sí, estoy privando, tengo un melón.
0: Mira, este señor hizo, mira, el telo está lleno, pero vamos a ver lo que opina la gente. ¿Qué es lo que? Buenos días.
5: No son de $1,000,000, le quedan de 620 a 660 mil.
0: Ya.
5: Pero no duran para siempre, recuerda eso.
0: Exactamente, que hay que cuidarlo. Buenos días.
5: Buenos días, Príncipe Carlos, Lupita y
1: cariño,
5: el Chino.
0: Mi hermano Dante.
4: Y el Moreno, ¿qué pasa?
5: Pero escucha, estoy llamando especialmente para felicitar al Morenaje, mi hermano. El Morenaje es un ícono de la provincia de Peravia.
0: Te digo.
5: Incluso,
4: no sabía eso,
5: Romeo Santo lo menciona en su tema, porque eran tan chanchanes. Romeo empezó a sonar en Baní por el Morenaje.
4: Sí, historia.
5: ¿Es o no es Morenaje?
4: Sí, eso es historia patria. Venido.
1: Hasta Miguel Méndez está sonando de este lado. Yo lo oí ya.
5: El Morenaje duro. Pero no, yo tengo amigos que se han sacado $1,000,000 en guayaito aquí en Estados Unidos.
4: ¿Pero y dónde que están vendiendo esos guayaitos?
1: Pero dígame a ver, por Dios.
5: Y le pagan, como dice el Chino, un 30% le descuentan. O sea, de $1,000,000 te dan 680 mil.
4: Que me den lo que le den la gana, pero que me den algo.
1: Claro.
4: Mi hermano,
0: pero tiene que jugar.
5: Morenaje, estamos activos.
4: Hermano, un abrazo de oso y un beso en el buche con con baba.
0: Ay, ay, activo. Mira, yo creo que ustedes escuchan este audio.

0: Dios, de lo que quiso hacer este señor con el dinero que se sacó. Pongan atención.
1: Un señor de 80 años se sacó la loto.
2: Ay. Qué rico.
1: Un señor de 80 años de edad.
2: Y no quedó ahí, Luisín.
1: Se sacó la loto. 30 millones de pesos.
2: Mamá. Dios mío.
1: ¿Está el video ahí?
3: Sí, claro.
1: Ponme el video para que ustedes oigan lo primero que él dijo que va a hacer con los cuartos. Con 80 años.
4: De 18 a 25.
5: Bueno, señores, este.
4: Buscarían que sean 10 de 10, 25, de 18 a 25.
5: Bueno, señores.
2: Esos son los consejos que tú das. ¿Tú te das cuenta hasta dónde tú has llegado?
3: El fondo de 30.
1: Yo quiero felicitarlo.
2: ¿Por qué?
1: Porque él nunca ha tenido de esa edad y tiene cuarto ahora.
2: Y puede.
1: Ahora. Abuelo, una pregunta.
2: Ey.
1: Ya, oye lo que él dijo de los hijos.
2: Ajá.
1: Para que los hijos no jodan con él. Yo le voy a dar una propina a los hijos míos. Porque el video es más largo.
3: No, ahí no me gustó.
1: Él dijo, él le va a dar una propina a los hijos y a la familia. Y los otros lo va a gastar en mujeres de 18 a 25 años.
2: ¿Sabes por qué?
1: Porque la señora está muy mayor.
2: Él también, Luisín. No sé si te das cuenta que tiene 80 años.
1: Pero es rico.
3: Pero es rico. La doña no. La doña está arrancando.
2: La doña es rica también, legalmente. No, no, no. Si están juntos, la doña también es rica.
1: Ahora, yo nunca en mi vida había visto un tipo que se haya sacado la lotería y él haya anunciado que va a quedar arrancado antes de morir.
0: Este señor, damas y caballeros, lo primero que pensó es que con ese dinero él iba a buscar aunque sea 10 chamacas, un par de menorcitas de 18 a 25 años. ¿Qué opina usted, Lupita, de eso?
6: Yo opino que...
2: Ay, pero ahí se llama Lupita.
7: Lupillo.
6: Perdóname.
2: Andrés, tú estás nervioso.
6: No, yo estoy asustado. No, porque estos temblores que le metió a
2: ay,
6: México.
2: Chino, ay, chino.
0: Sí, ¿verdad?
6: Sí, yo estoy asustado.
7: No se asuste, por favor. Es primera vez que no estamos en cabina, pero vamos a estar más seguido.
6: ¿Es primera vez que usted está en cabina?
7: No, yo tengo años.
6: Ah.
2: Yo digo, tiene años, eso se le ve.
7: Con usted.
6: Sí,
0: no, no, sí, tú estás como por los 50 y pico.
6: ¿Por qué tuvieron que hablar de tanto cuarto hoy?
0: ¿Verdad? Ah,
6: por favor.
0: Hoy que estamos todos en olla.
6: ¿Dónde ustedes van a estar?
2: Mira, Andrés.
6: Ok, me quité.
2: Ah, no, pues yo pensé que dale. Tú eras Lupita y te iba a dejar que hable.
6: No, yo soy Lupito.
7: Es Lupillo.
0: Gente, buenos días.
8: Líder.
0: Dígame, mi líder.
8: Por el nuevo está como asustado porque con todos esos cuartos que se le mencionó ahí, imagínense.
2: Oye, muchacho.
6: Estoy sudando frío y el aire está como en 60.
8: Ay, mi madre. Líder, mire, con respecto al tema, yo hago lo mismo que el viejo.
0: Ah,
2: ¿qué usted hace?
0: Te lo vacila.
8: Corto.
0: Atención a la esposa del líder.
8: Corto. No le doy nadie a qué familia hoy yo le voy a dar nada.
0: Ah, ok.
8: Busco de 20 para allá. 5, 6, 7, 8 y en que quede arrancado al mes. ¿Qué le parece?
6: Ay, mi
2: ya
6: madre.
2: Ese está destinado a ser pobre. No,
0: hay forma. Ya no hay forma con el líder. Buenos días.
9: Bien, pues estoy hablando del cuarto, oye, bien. Está haciendo serrucho, ¿dónde me pongo la cuarto que voy a pagar hoy?
0: Imagínate.
9: Estoy hablando de todos los cuartos, no se me va loco hoy.
0: Imagínate. La gente, buenos días.
9: Carlito, el antepenúltimo que llamó, ese es lo que va a caer preso al instante, mi hermano. Oye, lo que dice, de 20 son menores todavía, los cuerdiañes.
2: Dale 21 por lo menos.
0: Claro. Bueno, señores, ustedes saben que tenemos compromisos comerciales, así que no te muevas, que volvemos en breve con más de La Terapia
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0: Damas y caballeros, Mega 96.5 te premia. Así como de costumbre, estamos o vamos a estar regalando boletas para
1: Marshfield Fair.
0: Yo estoy burlado. Está fuerte, ahorita está fuerte, de verdad. Vamos a estar regalando boletas para eso mismo que acaba de mencionar el chino y también para ir a Six Flags. Así que casi. Para ganarte las boletas de la feria, te vamos a preguntar algo clave que tú tienes que decirlo, ¿ok? Y cuando tú lo digas, entonces automáticamente te vas a estar ganando las entradas para ir a esta feria. Claro. Así que sí, sin temor a equivocarme, le digo que usted puede ganarse esa boleta, ¿ok? Sin temor a equivocarme, puede ganarse esa boleta. Así que atento, porque ya casi vamos a estar premiando. 774-420-2028. Y para notas de voz de en WhatsApp, 774-347-9650.
1: Por Dios.
0: Dale, Carlito. Está fuerte esto, ¿viste? Anteriormente estábamos hablando de qué haría usted si se gana la lotería. Y esto viene a raíz de el video de este señor, que él dice que lo primero que va a hacer con ese dinero, él se sacó la lotería, se sacó 30 millones de pesos en la lotería, ¿verdad? Equivale aquí como a unos, ¿qué? 300 mil dólares más o menos,
2: está,
0: por ahí. Como
2: 60,
3: ¿de peso de dónde?
2: 18.
0: Sí, está como algunos 300 mil, 400 mil dólares más o menos por ahí se sacó.
3: Maybe a little bit more. No es tanto al final.
2: Sí, pero allá
3: para lo que ayuda, él quiere hacer.
2: Allá es bueno. O sea,
0: por eso se le va a ir de una vez.
3: Sí.
0: Por eso es. Entonces, este señor lo que dice es que él lo primero que va a hacer con ese dinero es agarrar, señores, escuchen esto, agarrar y buscarse por lo menos 10 chamacas entre 18 a 25 años, tomando en cuenta que en el país donde él se sacó esta lotería, la mayoría de edad son 18 años, ¿ok?
3: Ah, ok. Pero, ¿de qué país es?
0: Es República Dominicana.
3: Ah, ok.
0: Vamos a ver lo que dice la gente. Buenos días.
4: Buenos días.
2: Buenos días.
4: Bueno, si yo me gano unos charitas, pues pagaría mis deudas. Después que él estaba, se quedó con la mitad del cheque del dinero que no se hubiera hecho.
0: Míralo ahí. Ella ya lo tiene redirigido.
2: Ya lo gastó antes de ganárselo.
4: Pues, claro, si digo voy a comprarme una casa, esas mentiras del diablo. De veras y no
0: tendrías
4: que pagar la casa.
0: Ya tú puedes saber. La gente, buenos días.
5: Buenos días, buenos días.
0: Good morning.
2: Saludos.
5: Mi amor, yo estoy llamando para ganarme la taquilla de Cifra.
0: Todavía, es más adelante. Está atento para que llame. La llamada número 9 se va a ganar las boletas.
5: Ok, gracias.
0: Dale, está atento, ¿ok? Para que llame a tiempo. Bueno, señores, como seguíamos hablando, este señor quiso o quiere buscarse 10 chamacas entre los 18 a los 25 años. Vamos a ver lo que dice él.
6: 80 años se sacó la loto.
3: Ay, qué rico.
6: Un señor de 80 años de edad.
3: Y no quedó ahí, Luisín.
6: Se sacó la loto. 30 millones de pesos.
3: Mamá, Dios mío.
6: ¿Está el video ahí?
7: Sí, claro.
6: Ponme el video para que ustedes oigan lo primero que él dijo que va a hacer con los cuartos. Con 80 años.
8: De 18 a 25.
9: Bueno, señores, este.
8: Buscarían que sean 10 de 10, 25, de 18 a 25.
9: Bueno, señores.
3: Esos son los consejos que tú das. ¿Tú te das cuenta hasta dónde tú has llegado?
7: Un fondo de 30.
6: Yo quiero felicitarlo.
3: ¿Por qué?
6: Porque él nunca ha tenido de esa edad y tiene cuarto ahora.
3: Y puede.
6: Ahora, abuelo, una pregunta.
7: Coño, un genio.
6: Ya, oye lo que él dijo de los hijos. Ajá. Para que los hijos no jodan con él. Yo le voy a dar una propina a los hijos míos. Porque el video es más largo.
7: No, ahí no me gustó.
6: Él dijo, él le va a dar una propina a los hijos bien y a la familia. Y los otros lo va a gastar en mujeres de 18 a 25 años. ¿Tú sabes
3: por qué?
6: Porque la señora está muy mayor.
3: Él también, Luisín. No sé si te das cuenta que tiene 80 años.
6: Pero es rico.
7: Pero es rico. La doña no. La doña está arrancando.
3: La doña es rica también, legalmente. No. Si están juntos, la doña también es rica.
6: Ahora, yo nunca en mi vida había visto un tipo que se haya sacado la lotería y él haya anunciado que va a quedar arrancado antes de morirse.
0: A ver lo que me gusta es eso, como lo dice Luisín,
3: sí,
0: que él nunca había visto una persona que ya esté anunciando que va a quedar arrancado desde antes
1: Es que nadie piensa de que no, yo me saqué y lo voy a gastar de una vez. Eso se da porque se da. Sí. Pero el tipo tiene claro qué es lo que quiere. ¿Qué tú quieres, Andrés?
10: No, hace una dinámica aquí. Porque es que, óyeme, cuando se habla de cuarto, mi hermano. Cuando se habla de dinero, la gente. Por ejemplo, mire ese señor, ¿cuántos fueron los 30 millones de pesos dominicanos?
0: Sí.
10: Allá es mucho dinero.
1: 400 mil dólares.
10: 400 mil dólares. Aquí también 400 mil dólares. Son 400 mil dólares. Claro. Es más, aquí 100 mil dólares. No,
1: de
10: ahí.
1: No, 100 mil
10: dólares. Aquí 5 mil dólares son 5 mil dólares, mi hermano.
0: Es verdad.
10: ¿Me entiendes? O sea, donde quiera hay mucho dinero. Entonces, cuando se habla de cuarto, mi hermano, la gente se vuelve loco.
1: Se le llenan los ojos.
10: Y más si está viejo, ¿verdad?
1: Como
10: ¿verdad?
1: Chino.
2: Claro que sí. Imagínate con 80 años.
10: No, pero es lo que dice Lupita. Pero dime, ¿cuál es la satisfacción, el gozo de un hombre cuando se trata de gozar? Por ejemplo, un hombre de 80 años, ¿cómo se gozaría la vida con 30 millones de pesos dominicanos allá en República Dominicana?
1: Mirando muchachitas, porque no hace maná.
10: Mirando y sobala.
1: Y toca, porque no hace maná.
10: Y no, y ahora son.
1: Porque a veces ni la lengua.
10: Son inversionistas.
0: Sí, ¿verdad?
10: Inversionistas.
0: Inviertan en la bolsa de valores.
2: Muchos valores.
10: Entonces ahí que está la dinámica de este asunto. Por ejemplo, Luisín tiene un concepto bien.
1: Bacano.
10: Aquí todo el mundo sabe que el viejo va a morir sin ni uno. Pero con la satisfacción de que se lo gozó. ¿Y con qué se come eso?
1: Y si él es feliz con eso. Él no contaba con ese dinerito.
10: Es verdad, es lo que yo he dicho.
1: Que haga lo que quiera, que es los últimos días, que él va a disfrutar.
0: La gente habla, buenos días.
10: ¿Cómo está?
11: Buenos días.
1: Yo
11: me gano todos esos millones mañana.
1: ¿Qué usted hace?
11: Ayudo a mi familia, a mis amistades, busco a Lupita y le doy dinero para que se compre una casa y un carro nuevo.
10: No, espérate, no se vaya. Déjelo el nombre y su número y dirección. No quiero votar. ¿Cuándo con Lupita?
11: Buenos días.
2: Mira, no lo digas porque después te buscan.
1: Yo soy la primera que lo busca.
0: La gente, buenos días.
10: ¿Cómo estamos?
11: Miren.
0: Dime.
11: Se le acabó los cuartos de una vez. Oye, lo que dije, ¿va a ayudar a la familia?
1: No, a Lupita le va a comprar casa y carro.
11: Yo dije ahorita, en la llamada que pasó ahorita, yo hago lo mismo que ese señor. De 18 para adelante. No como dice Dante, que es el queche de la radio, no sabe cómo escuchar. De 18 para adelante, 25, 20, me quedo yo con todos esos cuartos y todas esas mujeres, aunque sea sobando.
0: Bueno.
11: Y no pan.
0: Bueno.
10: El sobador del año, compadre.
1: Ya se ganó el puesto.
10: Señores, gaste 1 millón. Bótelo, explótelo. Pero después ponga ahí, ¿me entiendes? Para vivir tranquilo la vida entera.
0: Es que se vuelve
10: loco. ¿Qué puede hacer un ser humano con 80 años?
1: No tiene mucho para hacer.
10: Bote 1 millón si usted quiere darse gustos y esto y lo que usted le dé la gana. Pero usted no sabe si usted va a vivir 10 años más.
1: Claro.
10: Entonces, sí. Va a explotar la vaina en 1 año y después los años que le quedan. Imagínense que ese hombre llegue a 100 años.
1: ¿En cuarto y explotado?
10: Y explotó 30 millones en 1 año, de que por muchachita, 18, 19, bla, bla, bla, bla, y la familia cayéndole
1: Cállate.
10: Encima. Porque no hay cosa más bondadosa que un abuelo. Abueleando se le van a ir la mitad de los
0: Es verdad, es verdad. ¿Entiendes? Sí, porque los nietos de una vez van a empezar ahí, abuelo.
10: Y las nietas.
0: Y las nietas también, claro, claro.
10: Ustedes los dominicanos dicen la muchacha hembra.
1: La hembra. La muchachita del barrio.
2: No, pero la verdad es el señor, a lo mejor porque ya está muy excitado con ese montón de dinero que nunca lo ha tenido. Él está pensando así, dice, si me voy, pero me voy con un gusto.
1: No, pero él no está excitado solo por el dinero, sino por toda la muchachita que va a ver.
0: La gente habla, buenos días.
11: Morenaje, escucha.
1: Morenaje,
11: con la ley nueva que hay en Santo Domingo, ese señor Pánfiro y Lánguido no va a durar 2 minutos. Ahora, para tú hacer el acto sexual, tú tienes que darle un papel a tu cónyuge para que ella lo firme autorizándote a tener el acto sexual.
10: Vamos.
11: Porque si no, ese viejo está amarrado.
10: Ahí mismo.
11: Y tiene que hacerle hasta un video ella diciendo que sí, que ella quiere estar contigo.
10: ¿Qué?
11: O sea, que no, él no va a durar 2 minutos. Y si van 3 veces a ser delicioso, tiene que ir 3 veces a la fiscalía con el video y con el formulario diciéndole que él va a hacer ese acto sexual con su esposa, con su pareja, con su cónyuge, con su persona, ¿viste?
0: Ya tú puedes saber.
10: Hay un lío armado.
1: Eso es verdad.
10: ¿En qué pueblo de República Dominicana ese señor pierde más rápido el dinero en mujeres?
0: Wow. Bueno, hay varios.
1: En San Juan. En Punta Cana. Por si acaso.
10: No, no, yo digo por la belleza de la mujer, por los niveles,
0: por
10: los niveles de chapeo que pueden existir.
0: Santiago de los Caballeros.
10: O sea, ¿en qué lugar de República Dominicana, por ejemplo, o mi hermano que es mexicano, en qué lugar de México, por ejemplo, para dividir la vaina?
2: Ajá, vamos para allá.
10: ¿Podemos ese hombre perder los cuartos? Porque lo que se perfila es que lo va a perder rápido pensando así. Ahora te voy a decir una cosa: el ser humano piensa de una manera cuando no tiene el dinero, pero desde que lo tiene, piensa
1: de otra.
0: Pero mira, Morenaje, tú le estás preguntando al chino, pero lo que sabe el chino de México lo sé yo de Italia.
1: Eso no sabe nada.
10: Que para estar guillado mexicano, chino.
0: No, pico.
10: No, te estás guillado mexicano.
0: No. Él es mexicano, pero que él tiene como siglo que no va a México.
2: No, yo no voy a México. Yo no he ido. Fui cuando estaba chamaquito, pero ahora ya no. Ya lo tengo mucho.
10: Hace mucho.
2: Tan viejo, pero ayer.
10: Ah, está fuerte el show, está fuerte el show aquí dentro, chino, hablando de cotorra y vaina.
2: No, pero te voy a decir una cosa, mira, donde quiera que tú vayas, ya hay leyes, pero esa ley yo no la había escuchado, la de lo
1: no
2: que
1: eso ahora decir. Que la están tirando en República Dominicana.
2: Eso, que tú le vas a tomar un video para que vas a tomar un papel, firmar, eso no es así.
10: Tienes que traer el asunto de esa nueva ley para decirle a la gente para que se vaya cuidando, porque los tigres que vayan de aquí para allá, sepan que abstenerse.
0: Se van con esa mentalidad de que voy a romper allá cuando llegue, guarda en tu carro, me voy a llevar un par de chamaquitas.
10: Y la mujer es chismosa, pasándole video a los hombres ajenos, para pasárselo a que sé yo quién, tiene que tener cuidado, le estamos dando seguimiento.
1: Ya
10: no,
1: también.
10: Porque ahora no te pueden ver nada, te pongan un video y se la mandan a la mujer. No,
0: ya lo sabes.
10: ¿Sí o no?
1: Sí, claro.
2: Eso está duro, porque la verdad yo no pensé que una ley así, yo creo que si aquí no la tenemos, pero hay leyes que protegen a la mujer, claro. Tú sabes, pero una ley así yo creo que no conviene allá.
10: Me dio para interrogar al Gino.
0: Ah, mi madre.
2: Interrógame.
1: Mira, eso a partir del lunes vamos a hablar de esa ley, porque realmente eso se está dando en República Dominicana.
0: Sí.
1: Y es una ley muy complicada, o sea, no.
0: Y ojo, no importa que usted sea mexicano, argentino, colombiano, venezolano, peruano. Si usted va o tiene planes de viajar a vacacionar para República Dominicana y usted viola una de esta ley, usted va para que igual que un dominicano.
10: Wow. Hay que demandarle, y lo que la quiera, mándeselo por WhatsApp para que la lea, porque el tigre que van a querer acabar con todo y creyendo que es lo mismo.
1: Ya lo
10: hay la situación en Dominican Republic.
2: Yeah.
10: ¿Usted ha ido a República Dominicana, ministro?
2: Sí.
10: ¿A qué pueblo de República Dominicana?
1: A todo el mundo ha ido ese.
2: No, yo solamente fui a San Francisco como por ahí una vez.
10: ¿Solo a San Francisco?
2: Sí.
10: ¿Usted ha ido a Baní?
2: No, no he ido.
10: ¿Qué pasa?
2: No he ido.
10: ¿Usted ha ido a Barahona?
2: No, tampoco.
1: Pero a la Mata de Falfán.
10: ¿Con quién usted? Estoy interrogando al chiste.
2: Pero espérate.
0: Meta mano,
2: pero,
0: claro.
2: Pero tengo mucha gente que me conoce en San Francisco, Macorís, Barahona, muchos lugares.
10: ¿Un hombre casado?
2: No, yo estoy divorciado.
10: Tiene que buscarse una mujer.
2: Me dijeron
1: que
10: no tiene que buscarse una mujer, mi hermano.
1: Lo vota,
10: y si usted se saque esos cuartos, lo va a votar más rápido.
2: Imagínate. Si me gano esta lotería.
0: Y tú no sabes una más bacana de él.
10: ¿Cuál?
0: Que él dura 45 minutos, dijo.
10: ¿Dando qué?
0: Dando canquilla.
10: Pero canquilla no es la que venden allá en Pintura, en la capital, ¿verdad?
0: ¡No! Ya tú puedes saber la gente.
10: Oye, Gino. Deja estar de hablador.
2: Es que lo perdieron. Bueno, ese es otro tema.
0: Mira, la gente se está reportando por WhatsApp. Vamos a ver lo que dice mi hermano.
10: No se acostumbre.
0: Mira, mi hermano Ade, mi hermano Ade, ¿viste? Manda una foto y dice un recuerdo del chino en México.
10: ¡Ay! No, está bien de moña.
2: La moñita.
1: Se parece al chino igual.
0: Claro.
10: Me voy a hacer un corte así mañana. Yo con este penco caco.
0: Ay, mi madre. Dímelo, Ademi.
12: Bueno, muchachos, si el chino se saca un par de millones, es más, par de miles, el chino va a coger un viaje para la isla de las mujeres. Ese hombre tiene más de 5 años que no ve a Linda.
2: ¡Ay!
12: Ya tú sabes.
1: Ay.
10: No, tampoco así. No.
0: No se pase, no se pase.
10: ¿Es verdad eso, Chino?
2: No, no es verdad.
10: Confírmelo o niéguelo. No, ante el público que lo está escuchando y lo ama.
2: Lo confirmo.
1: ¿Que tú tienes tanto que no vi a Linda?
2: No. Eso
1: no, porque
2: eso
1: Manuela vive cerca de su casa.
10: No, pero usted no
1: casa.
10: Puede confirmar el tema de los 45 minutos. Ante mí, no.
2: Ah, no, no lo puedo confirmar.
10: No, por favor.
2: Yo lo
10: haciendo
2: dije.
10: ¿Qué? 45 minutos.
2: Yo lo dije, denle placer a la mujer y no me creyeron.
1: Okay.
2: Me
1: dijeron, solamente
2: me dijeron que le dan 5 minutos. Eso no es suficiente para complacer a una mujer.
10: ¿Usted
2: no
10: me permite preguntarle la edad, señor?
2: Pregúnteme.
10: ¿Cuántos años?
2: 52.
10: ¿52?
1: Habladorazo.
10: ¡Habladorazo!
2: ¿Usted cree que una persona como yo? No,
10: como usted específicamente, sino la edad, varón. Llévese de mí.
2: Pero la edad. Pero yo digo que cuando ya tenga unos 80, probablemente entonces voy a necesitar ayuda. Pero ahorita yo
1: morenaje.
2: Estoy.
1: Morenaje.
10: Mi hermano, usted está a la vuelta de la esquina para
2: nada. ¡Ay!
1: Morenaje. Ni uno de 20 dura 45. No, son
2: lo que pasa, mira. Uno, bueno, este es otro tema, pero
10: puedo dar 45, pero haciendo
1: no,
10: qué.
1: No, no, 45 en el camino para llegar a donde estaba la tipa.
0: Nos fuimos de los 40, de los 30 millones a los 45 del chino.
2: Andrés empezó con eso.
10: Eso es un tema. Por ejemplo, una persona ya de 52 años, quizás más o menos, pero no 45 minutos, mi hermano.
1: No, mira,
2: te voy a decir honestamente, yo he durado hasta más. Y yo no sé cómo lo hago, pero yo he durado hasta más.
1: La lengua le llega cada día más larga.
2: Seriamente, o sea, uno tiene que complacer a la mujer.
10: Con esa hazaña.
2: Es que vosotros sabéis.
10: Con esa hazaña.
1: Tú dejaste que cambiaran el tema.
10: No, espérate, que va con el tema. con esa hazaña, yo lo estoy mirando ahora mismo usted como Superman.
2: Ah,
10: con
2: gracias.
10: Una capa roja y los pantaloncillos por fuera.
0: Bueno, señores, sin temor a equivocarme, yo sé que usted sabe que tenemos que irnos a pausa comercial, así que volvemos en breve, no te muevas.
10: ¡Chelito para la calle! 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

0: No, ya, me voy a dejar eso. Porque Lupita me mira raro cuando yo voy a improvisar.
1: Sí, porque si improvisara, bueno.
0: Bueno, pero no. se vale que no.
1: ¡Ay!
0: Mega 96.5 te saluda. A ti que estás en sintonía a través de la Mega 106.1 Worcester y todas sus zonas aledañas. Buenos días, bendiciones para todos ustedes, Boston, Worcester y toda Nueva Inglaterra. 774-420-2028. Y en WhatsApp, nota de voz, 774-347-9650. Ya la gente está activa hablando del tema. Vamos a ver lo que dice la gente.
2: A ver.
3: Saludo, le habla Lola otra vez.
0: Lola.
3: Mira, si yo me pego, sinceramente, como dijo Andrés, la familia se te pega, el que nunca conociste de repente aparece y todo el mundo se te pegan como lapa.
0: Uh-huh.
3: Que si Lola se pegó, para allá vamos. Lamentablemente no es así, porque entonces se queda uno sin nada. Yo estoy con Lupita a invertir. Si yo me pego, sin jugar, obvio, yo invierto, como dijo ella, en propiedades, en negocio, en cosas que me puedan seguir produciendo sin yo estar ahí personalmente. Y claro, los viajes, par de cirugía, los dientes, cositas así, ¿me entiendes? Y claro, resolverle a la familia más cercana, a mamá, a los hermanos, mis hijos, la nieta, pero de ahí para allá yo haría lo mismo. Mira, me voy tranquilita, calladita, a analizar, a dialogar, a hacer las cosas bien, bien, bien calladitas para que no se nos peguen las lapas.
2: Sí, pero te voy a decir una... Oh.
3: Bueno, pero es lo que tiene, son 80 años, entonces no le queda mucho tiempo, mi gente. Vamos a analizar eso. El viejo quizás nunca se ha dado un par de cuero. El viejo nunca ha gozado ni se ha dado la vida. Entonces nunca ha visto un dineral así. So, el viejo se volvió loco. Él le está diciendo la verdad. Su deseo es tirarse toda esa chamaquita y andar por ahí de bugarrón, qué sé yo.
1: El padre.
3: Imagínate. Hay que dejarlo. Si lo que ya tiene 80, no le queda mucho.
2: Que disfrute.
3: Se lo meta por donde quiera.
1: ¡Ay, mira, padre, no!
0: ¿Qué te pasa,
1: güey? Eso no iba. Señores, buenos días a los que se están conectando ahora. Recuerden que pueden llamar o mandar mensaje de texto llamando al 774-420-2028 o puede enviar su mensaje de texto, de voz, no de texto, de voz, al 774-347-9650.
2: Lupita no le gusta leer.
1: Ay, no.
2: Es lo que pasa.
1: Es que no veo el sentimiento de la gente cuando manda texto.
2: Oh, yeah. Okay.
0: Mira, dice Jason que... A Morenaje, que lleve al chino a Baní para que pruebe los dulces y los mangos vanilejos.
2: Ay.
1: Los mejores mangos están en Baní.
0: Eso es verdad.
2: Sí, me dijeron.
0: Sí. Sí. Dímelo, muy chino. Rico. Digo de que chino. Ay, Jason.
4: Yo hago tres cosas si me saco ese dinerito.
2: A ver.
4: Lo primero es, no salgo en público. Si tengo que ponerme una máscara para tirarme una foto con el chequezazo ese para hacer la noticia, lo hago. Lo segundo es, buscamos asesor financiero.
2: Uh-huh.
4: Y lo tercero sería que al lado mío no va a haber ni un pobre, porque me voy a mudar para un barrio de rico.
2: De rico, ya, de rico.
1: Ay, el que mucho con $400,000.
0: Está burlado, Jason, está burlado. Dímelo, Yajaira.
5: Si ese don llega con esos 30 millones a Baní, lo pierde en 30 segundos. Así me meto los 30 millones en 30 segundos, lo pierde.
2: Ahí.
0: Ya tú puedes saber. ¿Qué?
2: Por la ley.
1: Con las menores.
0: Oh, pero claro.
2: Por la ley que hay.
0: Claro.
1: No, pero es que todavía es
2: él. Todavía no está aprobada. Ah, bueno.
1: Se está trabajando en
0: eso. Mira, me mandan este audio, la caleña. Dame ver qué es lo que dice. Dame ver qué es lo que dice la caleña. Dame ver, espérate.
6: Ya las mujeres no estamos en hombre lindo.
7: Me salvé.
6: Mujeres estamos en hombre que resuelvan.
7: Me jodí.
2: Está bueno, está bueno.

0: que esta boleta. Vamos a hacer este concurso a ver, que le vamos a hacer una pregunta a la gente, ¿verdad?
1: Para, claro que sí, vamos a rifar el primer boleto, ¿no?
0: Bueno, pues entonces vamos a rifar el primer boleto de, ¿cómo se llama?
1: Si no, se llama Marshfield Fair.
0: Marshfield Fair.
1: No, Marshfield Fair. La feria de Marshfield, señores, es una feria que tiene muchos años ya y es un lugar muy bonito para que usted vaya a disfrutar con su familia en esos 62 acres de pura diversión.
0: Así mismo, ya usted sabe, 774-420-2028. Si se quiere ganar esa boleta, llame y le vamos a hacer la pregunta en vivo a ver si usted puede, o Lupita le tiene una pregunta a ver si usted puede ganarse esta boleta. Listo, buenos días. Hello.
2: Buenos días.
0: ¿Cómo estás, amor? Sí, estás ahí, estás
2: muy
0: en vivo.
2: Bien, ¿cómo están ustedes, muchachones?
3: Locos y sueltos.
2: Ok, me encanta el verano Vega.
0: No, todavía, mi amor. Ese para ganar las boletas viene más adelante. Pero,
2: okay.
0: Sí, este es para la feria de
1: Marshfield Fair.
0: Repítale la fecha, ¿de qué fecha?
1: Mira, la fecha de esta feria es de, ahí en Marshfield es del día 21 al 30 de este mes.
0: So, 21 al 30 de este mes.
1: Sí, podrías ganarte un ticket hoy mismo y bueno, si te lo ganas te vamos a dar toda la información.
0: Vamos a ver la gente, buenos días.
4: Hello.
0: Hola. Sí,
1: buenos días.
0: Te escuchamos.
4: Sí, hola, ¿qué tal?
3: ¿Qué bien, tal? Bien. Bien, buenos días.
0: Llamas para la boleta de la feria, ¿verdad?
4: Sí, sí.
0: Ok, Lupita te va a hacer una pregunta y si tú la contestas, entonces te vas a ganar la boleta. Lupita, adelante.
3: Sí, sí. Corazón,
4: dale, dale.
3: Corazón, tú escuchas la radio continuamente.
4: Sí, claro.
3: ¿Y cuál es la palabra favorita de Carlos? Esa una palabra que él siempre dice. ¿Cuál es?
4: Una palabra que él siempre dice.
3: Ajá. Sí.
4: Bueno, no recuerdo.
0: Bueno, para la próxima, entonces llama para que te gane 774-420-2028. Sin temor a equivocarme, yo sé que usted va a ganar esa boleta.
3: Es difícil, Carlos.
1: Está
3: difícil.
1: Pero yo le preguntaría. Tiene que darle un tip, tiene que darle una probadita, o sea, una al principio, un final para que.
3: Es que él no la dijo nunca hoy la palabra, ay. Entonces la gente no se va a recordar. Pregúntale qué peluca tengo yo hoy, punto.
0: La peluca de Lupita.
3: Claro.
1: ¿O cuál es la favorita?
0: 774, sí, la palabra favorita. 774-420-2028. Te voy a hacer otra pregunta y tú vas a. Oh, llama de nuevo para que lo digas. ¡Ay! 774-420-2028. Tenemos boletas para que te la ganes y vayas a disfrutar con la familia de esta gran feria. Bueno, aquí es que lo que pasa es, André, es que tienen que llamar. Mira, yo tengo muchísimos mensajes aquí en el WhatsApp.
3: Pero no importa leer los mensajes porque también es válido.
0: Mira, ay, Dios mío.
1: Bueno,
0: no. Vamos a esperar. Mira, ahí viene la llamada. Buenos días.
5: Buenos días, caballero. ¿Cómo están?
3: Locos y sueltos.
5: Hola.
0: Ok, Lupita.
3: ¿Qué peluca yo tengo hoy? ¿Cuál es la favorita mía?
5: ¿La peluca?
3: Ajá. Sí.
5: Es al diablo.
0: Está bien. ¿Cuál es la palabra mía favorita que yo utilizo mucho?
5: Sin temor a equivocarme.
3: ¡Ah!
0: Esa es la respuesta, sin temor a equivocarme.
1: Mira, tú tienes que llamar.
3: Pero señores, coordinen porque eso está abierto.
0: Dale, mete mano para que hable con él.
1: Mira, aquí está este. Este.
3: Son muy largos, señor. Que mande un mensaje de
0: ese. Sí. Contéstanos por WhatsApp. Tú tienes el WhatsApp de la radio, ¿verdad?
5: Sí.
0: Ok, mándame un mensaje por WhatsApp aquí en la radio y Lupita te va a mandar los tickets por ahí. ¿Está bien?
5: Ok.
0: Nítido. Okay. Señores, qué difícil. Qué difícil.
1: No, pero se la supo.
6: Por WhatsApp con tu número, con tu correo electrónico y tu nombre completo.

0: Mira, a mí me gusta como ella lo hace. Porque
1: pero
0: ella...
1: tú me dejas esto abierto.
2: Sí, porque no puede, porque está ya dando información. Entonces estamos ahí.
1: No, y hay
2: ahí
1: que ser simpático con los oyentes.
0: Mira, como, ok, como la actividad, la feria es de, repite, el 21
2: al 30. El 21
0: al 30,
2: son okay, casi 10 días.
0: Como es del 21 al 30 y tenemos muchas boletas de estas. Vamos a regalar una más.
2: Una más, vamos.
0: ¿Qué te
2: allá
0: parece?
2: Vamos para allá.
0: Lo vamos a poner fácil. Lo vamos a poner fácil, ¿ok? Para que se la gane. Yo quiero que usted me responda esta pregunta. Se la voy a tirar al aire y usted la va a decir.
2: Dale.
0: Si usted tiene la respuesta. ¿Cuántos años tiene en el aire la terapia de la mañana? Vamos a ver. 774-420-2028. Si usted responde esta pregunta, la boleta es suya. Varias boletas, ¿verdad que sí, Chino?
2: Sí, tenemos
0: muchas.
2: Una
0: cuanta.
2: Tenemos
0: ok, muchas. Nítido. Así que vamos a ver. ¿Cuántos años tiene al aire la terapia de la mañana? Buenos días.
3: Buenos días, muchachones.
2: Buenos días.
1: Buenos días.
0: Te encanta.
3: Yo no, sí, no puedo participar porque ustedes dicen siempre que me... ¿Qué vaina? Tú vas a dejar otra gente. Yo sé que no me van a dejar participar.
1: Pero por Dios.
0: Mira, espérate. Sí, está bien. Vamos a darle paso entonces a los que están aquí en WhatsApp. Dice, dime tu nombre, mi amor, porque no sé cuál es tu nombre. Yo mismo. Yo solo yo. Vamos a ver. Buenos días.
2: Good morning.
4: Buenos días. ¿Cómo están?
0: Locos y sueltos.
4: Qué bueno.
0: ¿Cuántos años para que te ganes la boleta de ir a la feria de Marshfield? Mira, ¿cuántos años tiene al aire la terapia de la mañana?
4: Bueno, sin temor a equivocarme. 3 años.
0: ¡Correcto!
2: ¡Se lo ganó, se lo ganó, se lo ganó!
1: ¡Ganó!
0: ¿Tú tienes, tú tienes el WhatsApp de la Mega, verdad?
4: Sí, claro.
0: Ok, escríbeme ahí para entonces mandarte la información.
4: Perfecto, muchísimas gracias.
0: Gracias, gracias a ti por llamar, mi amor. Buenos días.
5: Buenos días.
1: Buenos días.
0: Good morning.
5: Esa respuesta era mía.
0: Ay.
5: Y te voy a dar los tips para que me dé la boleta.
0: Ajá, vamos a ver.
5: Tengo 3 años en el país, desde que llegué aquí la estoy bien, la estoy escuchando. Y te mando los comprobantes. Y lo segundo es, necesito la boleta.
1: Aunque mira, no quisiera, te la ganaste.
2: Te la ganó, sí, te la ganó.
0: Mira,
2: te la ganó.
0: Porque tú sabes que la terapia te premia. Nosotros te vamos a dar, aunque sea una boleta, te sale. Escríbeme por WhatsApp, el 774-347-9650, para darte la información.
5: 9650.
0: Sí.
5: Está bien, gracias.
0: Okay. De nada, hermano.
2: Estamos ahí.
0: Buenos días. Good morning.
2: Good morning.
6: Buenos días, mi gente, buenos días. Estoy llamando para darme los boletos.
1: Buenos días.
0: Está bien,
2: vamos para allá.
0: Mira, sí, porque lo que pasa es que, te voy a decir sincero, la gerencia nos dijo ayer que las boletas tenemos que regalarlas ya, ¿ok? Entonces, debido a eso y que tenemos varias boletas, te voy a dar el chance, pero te voy a hacer una pregunta para ver si tú la contestas.
6: Bueno, ¿contestaron la pregunta de cuántos años ustedes están en la radio?
0: Sí, ya sí, la contestaron. Pero yo te voy a poner una súper fácil que yo sé que tú la vas a contestar, ¿está bien?
6: Ojalá, vamos. Okay.
0: ¿Cómo se llama la canción oficial de Lupita?
6: El pelo de Lupita.
1: ¡Yes!
0: Correcto, correcto, amigo.
6: Y déjame decirte que me encanta la canción. Yo me muero de la risa todos los días oyendo esa canción, ¿sabes? Y me dejan a mi Lupita quieta, que ustedes la molestan demasiado, la fastidian demasiado.
0: Ahí
6: me
0: va.
6: Quieta. Okay.
1: Gracias,
0: ya tú,
1: mi amor.
0: Ya tú puedes saber. Buenos días. Se fue.
2: Good morning.
0: Perdón, amor. Tú que llamaste ahora mismo, escríbeme un mensaje por WhatsApp al 774-347-9650 para entonces pasarte la información. Ok, aquí tengo alguien que me acaba de escribir. Ok. Bien, Mini, está bien, Luna, ya te vamos a mandar la información ahora. Bueno, no te muevas, que volvemos en breve con más de La Terapia,
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0: si el cuerpo lo sabe, el bolsillo también, porque no hay ni uno para gastar.
1: Ay, tiene que haber, tiene que haber.
2: Problema.
1: Tiene que haber. Se pagó la renta. Tiene que haber donde vamos a estar la otra semana. Bueno, señores, les voy a dar una información rapidito, porque el Marshfield Fair va a empezar el viernes, agosto 21, y va a terminar el domingo, agosto 30. Así que no se lo pueden perder para todos esos que ya se ganaron esos tickets, esos boletos. Así que la pasen bien allá en ese lugar lindísimo, Marshfield Fair.
0: 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Así que descargue la aplicación para que esté atento. 774-420-2028 y en el WhatsApp 774-347-9650. Señores, ya le enviamos la boleta a varias personas. Los demás que me están escribiendo ahí en el WhatsApp, denme unos minuticos que se le va a enviar sus códigos para que usted pueda entonces así apartar sus boletas. Mira, tú sabes, Lupita, que yo estoy en un grupo. Uh-huh. Y en ese grupo, ahí se habla de todo. Último disparate, muchachos.
3: Como todos los grupos.
0: Sí, como todos los grupos. Y hay personas que hablan de sus inquietudes. Uh-huh. Y dicen cosas que le hayan pasado. Y hubo un muchacho que mandó un mensaje al grupo diciendo: señores, estoy asustado. Y todo el mundo pregunta por qué, pero tú sabes, preocupado, ¿qué pasó? Uh-huh. ¿Qué te pasa? Dime, ¿qué pasó ahí? Entonces, él nos está contando la historia a través de este grupo, y él dice que él duró 7 días enfermo, con una gripe, fiebre, vómito, un montón de cosas que le dio. Y sus hijas, sus 2 hijas y su tía, que viven con él en la misma casa, uh-huh, no se dieron cuenta de que él estaba enfermo. Porque estaban perdiendo, ya tú sabes, el tiempo en las redes sociales, enfocado en las redes sociales, y no se dieron cuenta de nada. Qué cosa que está extraña, porque viviendo, claro, en la misma casa, yo digo, wow, en serio, tienen que estar perdidísimo y pico, ¿verdad? El punto aquí es que el miedo de él, o el susto más grande de él, fue porque cuando él se recuperó, venía saliendo para ir para su trabajo, y el vecino, que él no habló con el vecino de él, que nadie habló con el vecino de él, se le acercó y le preguntó que cómo él seguía de la gripe. O sea, el vecino del segundo piso,
3: Estaba más enterado
0: que los propios familiares de él.
3: Eso siempre pasa.
0: Entonces, por eso yo quiero que hablemos ahora de eso, o ese código, o sea, señales que te hacen entender que tu vecino sabe más de tu vida que tu propia familia. ¿Qué te parece?
3: Mira, a mí misma me ha pasado, o sea, a veces uno está con gente en la casa que ni siquiera, que todavía sabiendo que tú estás enfermo, pasan días y ni siquiera se atreve a ir a tu cama o a tu habitación y preguntarte cómo te sientes. Eso no es nada, no es nada extraño. En este país, yo siempre he dicho, la sensibilidad se pierde. Inclusive tus propios hijos, muchas veces, tú estando enfermo, no te preguntan cómo te sientes, necesitas que te haga una sopita, que te haga un té. Y muchas veces los vecinos que están, que no están dentro de tu casa, que no son tu familia, muchas veces hacen más o están más preocupados por tu propio, por la propia vida, por tu vida. Entonces eso es triste, porque eso no pasa en República Dominicana. Por ejemplo, la familia más atenta, siempre está pendiente, tú te enfermas y te están visitando, te llevan un té, te llevan una sopa, pero en este país le cambian el chi a la gente.
0: No, pero ahí se cae un poco eso que tú estás diciendo de muchas personas que dice que yo tengo tantos años viviendo y no conozco, viviendo aquí en esta dirección, y no conozco a mi vecino. Uh-huh. También aquí se brecha, también tenemos cámara humana aquí, ¿no?
3: Sí, sí. Yo tengo una vecina que vive al frente de mi casa, que esa mujer, a cualquier hora de la mañana está mirando hasta cuando uno entra. O sea, siempre tú tienes al lado a alguien que está pendiente a la vida tuya.
1: Sí, pero la verdad es que te voy a decir una cosa. Hay cosas que son importantes. Conocer a los vecinos es importante, porque uno no sabe qué clase de vecino es. Yo siempre que vivo en un lugar, yo me presento con los vecinos. Le digo, mira, yo soy fulano tal. Si necesitas una ayuda o cualquier cosa, cualquier emergencia cuenta conmigo. Uh-huh. Ese soy yo. Pero hay personas que no les gusta que un vecino les hable. Ellos son muy encerrados en su misma vida, ¿me entiendes? No les gusta que nadie llegue a su casa. O sea, hay vecinos que son muy nosy, ¿verdad? Que son muy metiches, digamos. Están siempre pegados a ver qué es lo que está haciendo el vecino. Y otros no. Otros les gusta más ser...
3: Están brechando de lejos.
1: Reservados. Pero... yo tengo vecinos que ellos me ven que salgo y están pendientes, me ven que entro a la casa, están pendientes, o sea, y ellos creo que se preocupan más en la vida de un vecino que la misma de ellos, ¿me entiendes?
3: Sí, sí.
1: Pero yo no sé en qué manera este señor o esta persona se está expresando de esa manera, ¿me entiendes?
0: No, lo que pasa es que da un poquito como no miedo, sino como que te sorprende. Uh-huh. Porque eso lo que quiere dejar dicho es que el tipo, el vecino está pendiente, muy pendiente a lo que pasa en esa casa. Entonces no se puede tener secreto en esa casa.
3: Bueno, en mi casa, Milando siempre está pendiente a las cosas que pasan. Pero está pendiente por seguridad, porque tiene cámara por todos los lados. Y como han pasado ciertas situaciones, él siempre está pendiente a todo. Eso está bueno. En cierta manera está bueno. Lo que está malo es que se metan en la vida de sus vecinos o de la persona que viven en su edificio, porque eso no le pertenece. No, bueno, tienen por qué meterse en la vida ajena.
1: Yo donde vivía había un vecino que puso cámaras en todos lados. Ahí me robaron 4 veces y no pudimos hacer nada.
3: No estaba activa la cámara.
1: Se ve el hombre. Yo puse hasta unas luces de esos de cuando caminas, que son así, que se prenden.
3: Que
1: cuando
3: se prende
1: automática. Ajá, automática. Uh-huh. Y no, el que fue a robarme, hasta más, creo que gracias me dio porque le puse luz para ver dónde iba a robar. Pero mira, el vecino tenía cámaras por todos lados y llegó la policía y dijo, oh no, pues mira, ¿qué vamos a hacer? Le dije, yo no sé, le digo, dice, si lo arresto a la persona, mañana va a salir, te va a venir a robar. ¿Qué tú quieres hacer con él? Le digo, ¿sabes qué? Yo no quiero hacer nada, solamente dile que no venga a robar más aquí. Pero mira, las cámaras son para ver qué pasó, pero no te previenen de que te roben ni que te
3: hagan. No, eso no te previene.
1: Pero los vecinos son metiches, los vecinos, hay muchos vecinos que son buena gente, porque yo tengo unos vecinos excelentes, pero hay otros que solamente están viendo a ver qué tú estás haciendo para no sé, creo que hablar entre la familia o ponerte en mal, ¿me entiendes? O sea, tenemos vecinos
3: que a veces lo hacen por chismear y por darse cuenta de qué está haciendo la otra persona. Pero es porque son chismosos, no porque realmente le interese lo que tú haces o lo que no haces.
1: Mira, yo a mi casa llego a las 2, 3 de la mañana, 4 de la mañana, 5 de la mañana, 9 de la noche, 9 de la mañana. O sea, llego a las 11, a cualquier hora que yo llego y yo veo que por la ventana siempre se asoma alguien, ¿me entiendes? A ver si yo voy para adentro o lo que sea. Está bien vigilar tu propiedad o donde tú vives, pero no al extremo. Y hay gente que es bien, yo le digo chismosa de por gusto, porque si ya lo conocen a uno, que tienen que estarle viendo a uno a la hora que uno entra, ¿me entiendes?
3: Chismoso. Eso.
1: Yeah, yo le digo chismoso.
0: No, pero hay vecinos también que lo hacen tan descaradamente así, porque yo estoy viendo, yo sigo un influencer de TikTok, él es famoso en TikTok, él es famoso en TikTok y en Facebook, YouTube no, ni nada de eso, solamente TikTok, Facebook e Instagram, en los tres. El punto es que él está pasando un dilema ahora mismo con la vecina de él. Mm. Él se llama Don José. Él hace contenido como de cocina y cosas así. Uh-huh. Y él tiene un dilema ahora mismo, que la vecina en el patio de él le ha puesto una cámara que enfoca directamente para el patio de él.
3: Wow. Pero eso es ilegal.
0: Porque la policía ha ido muchísimas veces y en el estado de la Florida eso no tiene nada que ver. Buenos días.
1: Good morning.
0: Good morning.
1: Hello.
0: Buenas.
1: ¿Dónde está?
0: Se fue.
3: Hola.
0: El punto aquí es, señores, que hay vecinos de verdad que... Yo lo veo bien y lo veo mal, eso. Porque mira lo que él dice, que el vecino después que él se recuperó, ¿verdad? Uh-huh. Fue que le preguntó si cómo se sentía de la gripe, que yo qué. Entonces, si él estaba tan, tú sabes, tan, digamos, de que preocupado por su
3: vecino. ¿Por qué no fue antes
0: cuando estaba enfermo
3: a llevarle un té o una sopa o saber que si estaba bien?
0: Bueno, hello, buenas.
2: Good morning, me disculpan, que los auriculares a veces se me desconectan y no dejan que las demás personas me escuchen.
0: Sí, sí.
2: El señor se creo yo, es como yo lo interpreto, que él se refiere al desapego familiar que está existiendo hoy en día. Sí. Que los jóvenes, muchos jóvenes solamente ven a sus padres cuando necesitan dinero para que les compre algo. Que le pueden pasar meses viviendo en la misma casa y no se ven las caras. Ya no hay reuniones de vamos a almorzar juntos, o si tengo que trabajar, vamos a cenar juntos, cómo está tu día, cómo te fue. No hay esa relación de padre e hijos entre la familia, y eso es lo que más se ve aquí, porque yo salgo de mi casa a las 6 de la mañana y llego a las 11 de la noche, y para yo ver a mi hijo, yo lo voy a buscar a su trabajo, que él sale entre las 10 y 11 de la noche. Wow. Así es que yo lo puedo ver, porque los horarios de nosotros chocan. Pero yo siempre trato de mantener ese contacto, aunque sea de verlo cuando lo voy a buscar al trabajo. Pero muchas personas no pueden hacer eso. Entonces, es el mismo sistema de vida que estamos viviendo, que en muchas ocasiones no permite esa comunicación, esa interacción, esa afinidad familiar que se está perdiendo y que hace tanta falta. Y por eso los jóvenes de hoy en día son tan fríos.
3: Ay, sí.
2: No tiene ese sentimiento de que, wow, mi mamá se siente mal, cónchale, mi hermano se siente mal, o qué tú necesites, qué te puedo ayudar, vamos a compartir, vamos a salir una tarde de parque. Nada de eso ya se ve, muy rara vez.
0: No, y que antes tú lo veías, eso, antes tú lo veías a flor de pie, o sea, en muchos hogares los hijos se preocupaban más.
3: Sí, sí,
2: totalmente. En nuestros países se ve todavía, pero aquí no. El mismo sistema de vivir aquí, no, como dijo Lupita, nos cambian el chip. Sí. Porque todo es trabajar para pagar, trabajar para compromiso, tú sabes.
3: Pero yo te lo digo. Yo te lo digo por el mismo mío, o sea, cuando tenía hasta 18, 19 años, vivía pegado a mí, abrazándome, acariciándome encima de mí. Y ahora ya está, que hasta para darme un abrazo, él siente como cosa.
1: Pasan días.
3: O sea, no, si yo no lo abrazo, no me abraza.
1: Oh, wow.
3: O sea, si yo no le doy un besito en la cara, él no me lo da. Entonces, es como que este país le cambia el chi a la gente. No solo a los jóvenes, a los adultos también. Porque habemos muchos adultos que somos fríos también con los demás.
1: Es por la situación, como dijo la oyente, que ella se va a las 6 de la mañana y llega hasta las 11 de la noche. O sea, el trabajo...
3: Eso lo disfluye, Chino. Porque él y yo estamos juntos hasta en el trabajo. O sea, es que, te digo, le cambian el chi en este país, no sé qué pasa. Como es que se pierde esa relación familiar muchas veces, esa intimidad, ese amor, eso se pierde muchas veces.
1: Ya cuando los niños,
3: y no debería.
1: Ya cuando los niños crecen, ya ellos quieren hacer, ya tienen diferentes maneras de pensar hacia el padre, ¿me entiendes? A veces los muchachos no les gusta que sus amigos te vean con ellos, ¿me entiendes? Con el papá. Entonces ya
0: le da vergüenza.
1: Le da vergüenza, sí. A veces le da vergüenza que vean al papá. Yo le digo, con mis hijos, la verdad, gracias a Dios, yo donde quiera que voy, un abrazo, les digo, mira, I love you, te quiero mucho, y ¿me entiendes? Ellos me llaman, yo les mando mensajes en la noche, o sea, la comunicación con mi familia, la verdad, gracias a Dios, soy bien bendecido porque mi familia todavía estamos unidos, ¿me entiendes? Pero hay unas cosas que los hijos se van alejando de los padres.
3: Sí.
1: O los mismos hermanos, la misma familia se va alejando de uno, pero no, es por la misma manera de vivir aquí en Estados Unidos, ¿me entiendes?
3: Sí, lamentablemente es muy triste. ¿Por qué? Porque nosotros como padres necesitamos ese cariño de los hijos, necesitamos ese apegamiento de los hijos. Y cuando tú ves que tus hijos han perdido eso, a ti tú te sientes mal como padre. Porque tú dices, ¿qué fue lo que yo crié? No fue la forma de yo criar mis hijos. ¿Me entiendes? Entonces, lamentablemente que se metan tanto en ese sistema y que se vuelvan fríos como este sistema, me da también pena y me da vergüenza porque digo, esa no fue la crianza que yo le di.
0: Lamentablemente, eso es lo que más se ve aquí en este país.
1: El trabajo.
0: Lo acaba de decir la oyente. Se pierde todo, o sea, se pierde como... hasta el respeto.
3: Sí, muchas veces
0: el respeto. Hasta eso. Porque si tú te fijas, ok, está bien, una cosa es que uno esté alejado, ok, ¿verdad? Ok, no, yo estoy alejado, tengo un par de días que no veo a mi mamá, pero por lo menos tengo un par de días que no veo a mi mamá, a mi papá, claro. Pero por lo menos hablo, me investigo a ver qué está pasando con mi mamá, le guardo ese respeto. Mi mamá me llama, un ejemplo, y me corrige de algo, lo que sea, que se dio cuenta, y yo, tranquilo. Con la cabeza para abajo, sí, está bien, mami, verdad, tienes razón. Pero ya hay muchas personas, se ven muchos hijos, que no respetan eso ni siquiera.
3: No, gracias a Dios, eso no se ha perdido, por ejemplo, con nosotros. Pero La falta de amor también. Y a veces no es que no te aman, sino que no te lo demuestran.
0: Sí, la gente por WhatsApp, buenos días.
4: Buenos días, me dijiste que llame de nuevo, que lo que sí.
0: Es. Mira, ya te lo voy a mandar los tickets ahora mismo. Tú me escribiste ahora mismo, ¿no?
4: Y recuerda algo, que si tú no quieres ver una gente divorciada, no me mande una sola.
0: Está bien, está atento, que ya te lo voy a mandar ahora.
4: Ahora yo me voy a dar de cuenta si a ti te gusta la mujer mía.
0: ¡Ay, no, güey! No me digas eso, porque entonces me voy a sentir presionado, mi rey.
3: No, pero puede ser tú también, cariño.
0: Está atento, que te lo voy a mandar ahora.
4: Gracias, brother.
0: Ok. Mira, nada, señores, el tema comenzó con esa cosa que tú te has dado cuenta de que tu vecino está más enterado de tu vida que tu propia familia, pero nos fuimos por otro lado interesante y muy importante desde otro punto de vista. Yeah. Okay. Buenos días.
3: Hola.
0: Los.
1: Saludos.
0: Se fue. Venimos ahora en breve. No te muevas porque vamos a regalar más boletas para... Oye...
3: ¿Para qué? ¿Para
0: yo iba a decir que boletas para TikTok. Oye eso, Dios para mío. Vamos a regalar más boletas para Six Flags. Así que no te muevas. Esto es la terapia
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0: de la terapia de la mañana y... ay, Dios mío, qué chelcha, compadre. Se está uniendo a nosotros en este último oye, bloque.
1: ¿Quién lo patrocina?
2: Con permiso, caballero. Ve acá, ¿qué bulla que ustedes tienen aquí?
0: No, lo que pasa es que a veces Lupita me saca de control.
2: Yo no puedo faltar un par de días que ustedes se ponen desacatados. Ahí me llaman que estaba ya aquí. No, que hay un tipo raro ahí. Y yo, ¿cómo así? Espérate, ¿quién es que está ahí?
3: No, soy yo.
2: No, yo sabía que no era chino, porque me dijeron que ese tipo habla como un hombre que está ahí.
3: Ay,
2: no es chino, no es chino. Pero ahí tiene que estar Lupita alebrecada.
0: Ya tú sabes.
2: Sí, sí. ¿Qué es lo que
1: cuando yo veo hombre, me pongo nerviosa.
2: Le controlé ella. Señores, buenos días para todos. Boston Wister, saludo al corillo, los oyentes de la terapia de la mañana. ¿Qué está Jota? Porque lloraba.
3: Llegó.
0: A propósito de llorar, sí, estaban llorando mucho.
2: No te creo.
0: Mira, mucha gente preguntando por ti, Jota. ¿Qué es lo que es con Jota? ¿Dónde está Jota? ¿Qué pasó con Jota?
2: Yo le recuerdo a los oyentes que yo tengo una posición aquí de director de la estación, de las estaciones, que son varias. Entonces, a veces uno se complica con la parte administrativa. Entonces, Carlos y Lupita, y en este caso Chino, que ya es parte del equipo, pues yo he recibido un buen feedback de que la gente a ustedes lo consume bacanísimo. Y yo, dame a los muchachos ahí para yo resolver lo mío y que metan mano, porque no solamente de Jota vive la gente.
1: Claro.
2: Yo soy un tipo bacano, entonces yo no soy egoísta y comparto mi espacio con ustedes, que los quiero igual.
1: Gracias.
2: ¡Aplausos! No hay cuarto para nadie.
0: Todos aplaudan, entonces. La gente quiere hablar con Jota. Buenos días.
4: ¡Bienvenido, Jota!
2: Cuente todo, Jota, fiera.
4: Chequéate la cuenta de Uber Eats que la pusieron al doble. Chequéatela.
2: Ay,
1: ¿en serio?
4: No te den chisme, pero revísala hoy.
2: Gracias, hermano.
1: Oye, ¿para qué él llama?
0: Mira, dice Ferragamo que buenos días, ya Jota es rico.
2: No, si yo fuera rico no estuviera aquí hoy.
1: Se sacó un millón.
0: Se ganó la lotería.
2: Créeme que estuviera llamándolo a ustedes de la orilla de alguna playa por ahí. Güey, ¿qué es lo que es?
0: Mira, hey, te digo algo. Eso es para que tú veas que de verdad la gente está burlada. Porque mira, ninguno escribieron hoy,
2: no,
0: ¿verdad?
2: Yo sé.
0: Ninguno. Pero mira, ahora desde que escucharon tu voz, chequea, mira. Ramón Encarnation. Ajá. Ya Jaira escribió.
1: No, ahora lo va a leer a todo el mundo.
0: Milvio no, pero está bien. Milvio va a estar.
2: ¿Tú quieres ver? Que llame todo el que me quiere.
3: Ahí está.
1: Ay, el padre.
0: Vamos, 774-420-2028. Vamos a ver qué es lo que es. Ábrelo ahí. Buenos días.
2: A ver.
3: Good morning.
5: Money. Volvió el hombre.
0: Buenos días.
2: Hey, saludos.
5: Saludos, mi hermano. Bendiciones.
2: Gracias, te quiero, pai.
0: La gente habla con Jota.
2: Buenos días.
5: Oye, llamo otra vez. Yo quiero mucho a Jota.
1: No me
5: haga decirte. Jota, pero revisa la cuenta hoy.
2: Estoy como Tito Roja.
1: Hey,
2: o me voy o me quedo.
0: Ay, la gente habla con Jota.
5: Buenos días, Jota. Se le quiere y se le aprecia de gratis.
2: Gracias, hermano. Un abrazo.
0: La gente, buenos días.
6: Buenos días, no
0: me
6: puedo morar, pero te amo. Bienvenido,
2: papá. Gracias.
0: Buenos días.
2: Pero eso fue chino.
0: Espera, dice, pero no, mire, Ferragamo, váyase de ahí. Oye, dije, Carlos y Lupita están celosos, pero también los amamos.
2: No, pero ustedes están aquí todos los días, yo soy el que estoy faltando, entonces el amor es para mí, ¿eh?
1: Sí, hombre.
2: ¡Aló!
6: Aló, hola Jota, mi amor.
2: Hola amor, ¿cómo estás?
6: Bien, hacía falta tú.
2: Gracias amor, ¿cómo te trata Carlos?
6: Muy bien, y Lupita son bacanos.
2: Bueno.
1: Ay, gracias.
2: ¿Me puedo ir?
6: Pero tú sabes que la sintonía de ahí, tú sabes que eres tú.
2: Gracias amor. Ay, Dios mío.
1: Oye, no, ya, eso porque ya. Tú estás acá, que están diciendo eso.
0: Ya te dijo todo.
1: Mira,
3: como no es eso. Los feedbacks son muy buenos, ¿viste?
2: No me llamen, que no quiero.
0: Dímelo, Mirvio.
2: Ay, ay, ay.
7: Ay, sí, llegué el lunes, no llegué a esta hora. ¿Por qué? ¿Para qué llegaste?
2: Tú, Emilio, es más jefe que yo. Él tiene razón, es verdad. Eva, me voy. Buenos días, terapia.
6: Buenos días, Jota, bienvenido. No estaría preocupado porque saliste apurado, lo dejaste en el aire viendo para los lados.
2: Gracias, corazón. Hola.
8: Hola, buenos días, Luciana. Es verdad que usted es un líder. Mira cómo usted puede salir y hacer su actividad y ese equipo es funcional 100%.
2: Qué bueno. Ah,
8: eso es ser un líder. Eso es lo bueno. Que papá se puede ir, pero los niños se portan bien.
2: Dímelo.
9: Oye, viernes. Ya Chino se soltó. Ya tú a veces puedes salir a hacer tu diligencia.
2: Ya, Chino, ah. Sí, Chino, mete para
9: allá. Vamos para allá, vamos para allá. Equipo completo ya.
2: Sí. Y lo mejor que funciona sin mí, eso es lo mejor.
9: Esa es la actitud. Gracias. Esa es la actitud.
2: Gracias, hermano. Hello, buenas.
10: Jota.
2: Wey.
10: Te odio. Embuste.
2: El sentimiento más fuerte que existe es el odio, y como quiera.
10: No, embuste, Jota, pero hay que hacerlo reír, Jota.
2: Gracias.
10: No, es mentira, los amo, es mentira.
1: Gracias.
0: Mira, dice Evelyn, el mejor de la radio, Mr. Jota.
2: Ay, mi madre. ¿Qué tú quieres?
0: Oye, eso, no hay cuarto, dijo Jota. Así que no te junte. Mira, Auro dice el fuerte, Jota, el fuerte.
2: Gracias, Auro.
0: Dímelo, Humberto.
11: Bienvenido, Jotica, bienvenido.
2: Gracias, chamo.
11: Un saludo. Y tranquilo, que dejaste en buenas manos la terapia. Los muchachos lo han hecho muy bien. Qué tú bueno. Sabes cómo es.
2: Qué
1: gracias.
2: Bueno. Buenas.
11: Jota.
2: Uy.
11: Está tan bueno, Choy, la programación de ustedes, que se están tirando de Loren para allá, para la emisora.
2: ¿Quién no va a decir nada?
0: ¿Quién no va a decir nada?
2: Mira, quiero hacerle saber a la gente que van a disfrutar de ustedes. Yo espero que les sigan dando el mismo cariño y apoyo. Yo voy a seguir viniendo, claro está. Pero como les dije, tengo una parte administrativa que cumplir también. Y en lo que yo pueda, tú sabes, en el tiempo voy a seguir viniendo. La terapia sigue igualita, no hay cambio ninguno. Todo sigue fluyendo heavy. Y gracias por el cariño y aceptar que los muchachos hacen buen trabajo. Eso me llena de orgullo y satisfacción porque sé que lo estoy dejando en buenas manos.
1: Mira, yo, espérame, Carlos.
2: No llores. No llores.
3: Hasta la pelita que quitó.
0: Estaba llorando, de verdad.
2: Sí. Se le ve los ojos hinchados. Mira, y no. La peluca mal puesta.
1: Eso sí. Mira, la verdad, yo de mi parte, Jota, quiero agradecerte primero la oportunidad. Segundo, yo, aunque tengo muchos años trabajando en los medios, nunca trabajé este tipo de programa. Y realmente tú me has enseñado bastante. Gracias. Yo jodo, te digo lo que sea, pero tú sabes que te agradezco todo lo que me ha enseñado y te agradezco que siempre. ¡Ay, no me hagan eso!
0: Mira, por favor, Lupita.

0: chingo medio sin gusto, sin sazón. Tiene que meter un chisma. Pero no, yo también, Carlos. Dime. No te lleves de la gente.
1: Diablo. Así le dije yo a un chef en estos días.
2: ¿Qué pasó?
1: No, que estaba desabrido.
2: Buenos días. Mira, después. ¿Tú sabes lo que me gusta de Yajaira, Jota? Que ella me da mi
1: su
2: batazo.
1: Cara y su cuerpo entero. Sí.
2: ella me da mi batazo. Después me dice que, Carlos, no le pare a nada, que tú eres duro.
1: ¿Es metiendo el bloque? Sí. A mí no le mete el bloque conmigo.
2: Así no, la gente.
3: Buenos días, chicos. Ay, pero volvió Jota. Hoy el programa está extendido para las 11 de la mañana. Porque Jota llegó.
1: No se aprovechen de mi nombre.
2: ¿En serio? No. Dímelo, Ramón.
4: Yo pensé que tú estabas probando los servicios de la Jet Airline. qué bueno escucharte, que sea la última pedacito del programa.
1: Mira, quiero aprovechar para
4: ir. Y los muchachones que se...
1: Ay, sí, ay, Ramón. 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
5: Pero los primeros son los de nosotros, ¿no?
1: No, los de los oyentes. Entonces, prepárense, pendiente a la estación, mantengan la sintonía para que participen, porque se puede ganar un vuelo con incluido, todo pago.
5: ¡Ay, qué rico!
1: Para donde usted le dé su bendita gana, que Arayé pueda volar. Sí.
6: Excelente. Ya tú sabes. Está bueno, está buenísimo.
1: Y cuidado.
5: ¿Con qué?
1: No puedo dar más detalles.
2: ¡Ay, ay, ay, ay! Buenos días.
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2: Oye, amigo, joseando su vuelo.
1: Sí. Ya, lo cortaste. ¡Hello! Hola.
8: Jota, me quiero dar ese pase para irme para Santo Domingo.
1: Mi amor, no, aquí no regalamos pase, aquí vamos a regalar vuelos. No, no es lo mismo, cuidado.
5: Los pases compró el usted. Sí.
1: Ya eso de gozarlo por fuera.
2: Jefe, me voy. No, espérate, no te vayas, no, porque ya falta. Vamos a cerrar. Y además,
1: no me lo de cuarto que no tengo.
2: Queríamos regalar, aunque sea dos boletas para Ciflar.
1: O pues haga lo que usted quiera, usted puede regalar.
2: Pues meta mano, entonces.
1: ¿Qué meta mano para qué?
2: Para que usted las regale. Oye, usted.
1: ¿Por qué yo? O pero tú la tienes.
9: Esta tú te la tienes.
2: Señores, vamos.
1: Me fui.
2: Dale, mete mano.
1: No, metan mano ustedes. Feliz fin de semana, señores. Lo dejo en la mano a los muchachos. Metan mano.
2: Ya ustedes saben, señores, vamos a esto. Llama para que te puedas participar y ganar la boleta de entrada para
5: Six Flags
2: New England. Buenos días.
10: Buenos días, gloria a Dios.
2: Amén.
1: Amén.
10: Me voy a ganar mi taquilla que llevo como una semana detrás de ustedes.
2: Ay, ay, ay, pues vamos a darle a esto entonces. Déjame.
10: Me encanta el verano con Mega.
2: ¡Eso! Atenta ahí, amor. Mira, mándame, vas a escuchar en la radio. Mándame un WhatsApp ahora mismo diciéndome hola. Para entonces yo enviarte la información. Bueno, regalamos otra.
6: Otro más.
2: Vamos a regalar
5: otra más.
2: Buenos días.
11: Buen día.
2: Good morning. Yes.
11: Me encanta el verano, Mega.
2: ¡Eso! Mira, mándame un WhatsApp tú también ahora mismo al 774-347-9650. Envíamelo ahí por WhatsApp. Y yo te voy a enviar la información que necesitas. Ay, Dios mío. Hello, buenas.
6: Good morning.
12: Buenos días.
2: Hola,
5: buenos días.
12: Buenos días, chicos, ¿cómo están?
2: Locos
5: y sueltos.
12: ¿Se llevaron la taquilla ya?
2: Sí, ya se la ganaron. Pero para la próxima semana. Para la próxima. Sí, se la damos.
6: Sí, hay que dársela, ya nos vamos.
5: Yo se la doy hoy, dásela.
2: Está bien, esta viene de parte de Lupita.
5: Pero no me la cobro.
2: Dame el código del verano.
12: Acho, me encantó el verano, Mega.
2: A ver, mándame un WhatsApp, amor, ahora mismo, al 774-347-9650. Envíamelo ahí, un hola, o envíame tu información y yo te respondo por ahí, ¿está bien? Así que, bueno, señores, miren, esto ha sido todo por hoy, ha sido un programa cargado demasiado. Porque han habido mucha gente que han venido, mucha gente han llamado y mucha gente ha participado.
6: Y muchos han ganado.
2: Y lo único que nosotros... Espérate, porque está insistiendo. Hello, buenas.
13: Mi amor, me gané la taquilla, pero no tengo WhatsApp.
2: Ah, pues... Oh, espérate.
5: ¿Que no tiene WhatsApp?
13: Me dijiste que te mandara los datos por WhatsApp, pero no tengo WhatsApp.
2: Está bien, espérame aquí.
5: Quédese ahí en la línea.

0: Espérame aquí en la línea.
1: Ok, amor, gracias.
0: Bueno, damas y caballeros, esto ha sido todo por hoy, pero antes, no queremos irnos sin antes decirte este mensaje. Escucha bien.
2: Oh, no.
0: Tú estás en un país que ofrece golpes, que te hace sentir solo. Pero quiero que sepas algo. Mientras tú estés vivo, tú eres importante. Tú eres grande. Tú eres una persona valiosa. Y no importa cuán solo te sientas, créeme que no lo estás. No estás solo. Tú eres un guerrero, tú eres una guerrera. Y sobre todo, si tú te pones en la mano de Dios, créeme que vas a obtener la victoria. Sé feliz, pasa un buen fin de semana y sobre todo, pórtate bien. La terapia de la mañana estuvo con ustedes, Lupita, el Chino, Carlos. Hoy estuvo Jota también, el Morenaje. Y esto ha sido todo por hoy. Hablamos el lunes. Bye, bye. La terapia.
3: Feliz fin de semana para todos.
0: Bye.
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6: 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Hay 10 mujeres.
7: ¿Y dónde?
6: Hay una gordita, una flaquita, una blanquita, una morenita, sí. 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
8: La que te gusta.
6: ¿Cuál tú quieres?

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son algunos de los nombres que han cambiado la historia de la música. Y no hablo solamente del reggaetón. Jacob.

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La sintonía 774-347-9650. El mega WhatsApp. ¿Para quién tu saludo? ¿Qué música quieres escuchar? 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

estamos de fiesta en el fin de semana de la Mega. 774-347-9650. El Mega WhatsApp está disponible, la gente pidiendo su música. Y nosotros compartiendo con el pueblo. Dímelo, Ronald Matos. DJ Ronald.

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en breve. 774-347-9650, el WhatsApp. ¿Cuál es la tuya? Déjamela ahí que te la vamos a poner en la mezcla que vamos a hacer de salsa romántica para cerrar. Vámonos con esto mientras, play. Dale esto, dale.

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1: Hello, ¿qué pasó?
2: Mataron a Héctor.
1: No, no. Sí, sí. No, no. No, no, mi hijo

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